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2: Es tu hora en Rock and Pop. 8:01.
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12: Muy bienvenidos y bienvenidas a este nuevo capítulo de Nos Bebemos aquí en Rock and Pop 94.1 y rockandpop.cl. Soy Daniel Greve y hoy nos van a acompañar tremendos invitados en un espacio que es este dentro de Quinto en Senco Costanera, un universo gastronómico espectacular, lleno de restaurantes, lleno de emociones. Estamos, de hecho, en Santa Brasa. y Santa Abraza, nos abraza con estos dos invitados increíbles. Y parto y presentando a nuestra primera invitada. Escuchen con atención. Nuestra invitada de hoy se ha dedicado gran parte de su vida a transformar ideas en productos y productos en historias. Lo veníamos, de hecho, recién hablando. Fundó en Pueblo Rosa, estudió arte, negocios, botánica y creó, bueno, Quintal. Se ha hecho, digamos, ha hecho de los oficios también una forma de mirar el mundo. Con ella queremos hablar de creatividad, de libertad, de emprendimiento y muchas cosas más. Bien bebida, nos bebemos. Tere Undurraga, aplauso por favor, chicos.
1: Muchas gracias.
12: Aprovechando, ¿no?
1: Muchas gracias por invitarme, por darme este espacio para poder conversar con ustedes y ver cómo alineamos un poquitito esta tarde o esta noche. No sé cuándo nos van a estar viendo. Eso ya
12: así
1: a gusto
12: es.
1: El consumidor.
12: Así es. Bueno, y nuestro segundo invitado es abogado, ex ministro, ex presidente de Banco Estado, ex candidato presidencial. Bueno, no tanto ex porque ahora es actual. Alcalde de Ñuñoa. Fuera de la política, encuentra refugio en dos de sus grandes pasiones, que es la cocina y la música. Planifica los menús de la casa, disfruta preparando pastas, carnes, pescados y un montón de otras cosas más entre hip hop y rock. Así que hoy le damos también un aplauso enorme a Sebastián Sichel.
13: Muchas gracias.
12: ¿Es Sichel o Sichel? ¿Cómo se cobra?
13: Sichel, ¿no? Familia italiana que se arrancó para acá. Feliz, perfecto. Pues si me invitan a comer, ¿cómo no voy a venir? Que me invitan a comer y voy a estar, así que además donde vayan.
12: Veníamos hablando, hablábamos fuera de cámara con Sebastián y la Maida Cruzat, que trabaja acá en el equipo, pieza fundamental, le decía a Sebastián, oye, te vi en la Divina Comida dos veces, y además las dos veces ganó, imagínate. O sea, claramente hay hay una energía especial y agradezco que estén acá.
1: Tiene impronta gozadora en todo caso.
13: No, es la pura impronta. Si me ponen comida como, si me ponen quintomo, no me ponen un complejo con gozar a esta altura del partido.
12: Vamos a estar después con un par de cócteles de Bombay Sapphire que vienen en camino y tenemos acá, de hecho, recuerdo, estamos en Santa Brasa, dentro de Quintos en Coco Costanera, con un carpacho de filete, tiene un toque también, una salsa agridulce de la casa y también un top de rúcula. Así que por favor, para que vayan picoteando desde ya, hay pancito fresco aquí, mantequilla y creo que un chanchito en piedra.
1: ¿Ya le podemos echar? Un pebre. Pebre,
13: ¿no? Nos tienen como hace media hora mirando. No.
12: Oye.
13: Pero ya quería entrar.
12: No, por favor. Sí, para eso estamos. A lo que vinimos. Oye, Tere, mira, vamos a aprovechar de partir con Tere para que hablemos un poquito también de identidad, de la construcción, digamos, de todo lo que tú has hecho, porque has sido una gran emprendedora, ¿cierto? Y para entender un poco en qué estás hoy. Y para entender eso, un poco que nos regreses quizás a tu infancia. ¿Cómo era tu infancia? ¿Cómo eran tus dinámicas relacionadas con la cocina? ¿Cuán curiosa eras con todo este tema gastronómico? Que te ha llevado a hacer muchas otras cosas más, como por ejemplo también destilados.
1: A mí me pasaron cosas bastante como... me autopercibo muy lenta para darme cuenta, porque yo sé que las demás personas me miran así y como que se imaginan una turbina, como no. Alguien muy rápida, muy como visionaria y que se le ocurren cosas y qué sé yo.
12: Yo hubiera dicho eso.
1: Y eso desde afuera parece ser que se ve así. Pero por dentro hay una persona muy conectada con yo misma. No, ya estoy hablando como en tercera persona que plancha. Yo misma me siento que estoy muy conectada con mis instintos y que no voy haciendo razón de ello, sino que voy fluyendo. Voy fluyendo. Entonces, en mi infancia, efectivamente, yo tuve una infancia... Nací el año 69 y salí del colegio el 87. O sea, voté que no y salí de cuarto medio, para que se hagan una idea.
12: Ya.
1: Y eso significa que vivía en un país que era un país pobre, con muchas restricciones de todo punto de vista. Uh-huh. Y por supuesto la gastronomía no era un ítem fundamental de la identidad nacional. La gente... se alimentaba con comida chilena, no había comida peruana, el miércoles no se comía ají de gallina, se comía lenteja, el martes se comía pollo con arroz, el viernes... el tipo de vida que yo viví fue súper parecido al tipo de vida que vivieron todos los chilenos y que tenía que ver con La carbonal, el locro falso, la partruca, la...
13: el ceviche molido, sí.
1: El ceviche
12: el raspadito,
1: molido a tenedor,
12: raspadito,
1: exactamente. Raspadito.
12: Pero espérate, eso es lo cotidiano, pero yo me he dado cuenta que en lo especial, cuando, cuando se dan los grandes momentos gastronómicos, uno miraba siempre para afuera, además. Era lo contrario, era como mirar a Francia. Yo me acuerdo incluso haber visto menús escritos en francés, con sí. platos todos franceses.
1: Sí.
12: Increíble.
1: Pero eso eran uno o dos restaurantes uh-huh. que yo me imagino que sé a los que te refieres. Uh-huh. Yo, de hecho, cuando chica, entre séptimo y cuarto medio, trabajé en la Avenida Dubois, que era la única uh-huh. pastelería francesa que había en Chile,
12: bosque,
1: que era
12: ¿no?
1: increíble en el bosque. Yo ahí, mi uh-huh. ética de trabajo la aprendí en el trabajo infantil, así que uh-huh. aquí, si es políticamente correcto o no, yo soy gran defensora del trabajo infantil.
13: Somos dos.
1: Yo ¿sí? creo que los niños ¿sí? trabajen les da una conciencia uh-huh. con respecto a sus capacidades. Es sí, un sí. antídoto contra la inseguridad. Te fortalece el ego, te sientes útil, eres bueno para algo, aunque sea envolver paquetes de empanadas.
12: Sí, sí, yo con mis hijos hago eso, de hecho, con sobre todo con más chicos.
1: Y ganan plata, o sea, yo encuentro que es lo mejor que te puede pasar.
13: Sí.
1: Ya, pero lo que quería decir antes...
12: La laminita, te la tenés que ganar.
1: No tenía tanto que ver con, hoy no sé qué, solo comían carbonadas, sino que en mi casa se comía comida muy campestre.
12: ¿Tú cocinabas también?
1: Yo cocinaba cuando mi mamá tenía que hacer un poco más grande ya, para ser sincera, pero ya en media, cuando mi mamá tenía que hacer cocina... o invitar a comer, me decían a mí uh-huh. que yo cocinara, porque a mí siempre me gustó cocinar. Uh-huh. Pero mi abuela, por el lado de mi papá, que era la señora Fanny McKenna, una señora muy elegante, muy sofisticada, muy con mucha cultura gastronómica, uh-huh. Cocinaba 365 días del año, tres platos a la hora del almuerzo y tres platos a la
12: qué
1: noche, sin repetirse. Y ahí uh-huh. yo probé...
12: El
1: o sea, mira, sé eso, todo lo que tú te puedas imaginar, todos los platos franceses, todos los platos italianos, todos los platos...
12: Es que si no se te acaba el repertorio, era imposible, ¿no?
1: Nunca se me acaba el repertorio. Y además que nosotros teníamos esos tempos, entre comillas, de estar en la casa de campo de la viña, uh-huh. donde además yo veía cómo hacía la mermelada, hacía la chuchoca, uh-huh. hacía... O sea, todo lo que se iba a comer, o lo que iba a ser ingredientes de platos que se iban a preparar, también se hacía claro. en la casa, entonces...
12: Y con sobremesa además, ¿no?
1: Con que sobremesa, con aperitivo, con o sea, el quesillo, con ají
12: con
1: verde,
12: con todo. ¡Qué rico!
1: O sea,
12: eso,
1: siempre
12: ¿no?
1: fue así. Y por eso que, pucha, yo no sé cuándo va a salir mi tío, y ojalá que no salga mi tío después del 20, pero si sale después del 20 no importa. Se lo anotan, por favor, para el próximo año. Yo todos los años hago el estofado de San Juan, que es un estofado costumbrista, uh-huh. increíble, que se hace 24. Para el solsticio de invierno.
12: Que huetribantu también.
1: Tal cual, uh-huh. coincide, no, uh-huh. no todos los años coincide, de sí, hecho sí. este año no uh-huh. coincide porque uno
12: ¿no?
1: es el sábado uh-huh. y el otro es el miércoles,
12: okay.
1: porque la noche okay. de San Juan es el miércoles uh-huh. que es cuando se celebra el huetripantu, o al revés, la noche uh-huh. de San Juan es independiente ya, pero el día del solsticio es el sábado en la noche uh-huh. y yo hago el estofado San Juan y lo he hecho en el Parque Arauco, en el Cerro Santa Lucía, uh-huh. lo he hecho para... Lo podríamos hacer alcalde
13: está
1: el próximo
13: bien,
1: año
13: en Ñuñoa,
1: en la Plaza Ñuñoa. Pero este año lo voy a hacer uh-huh. en la factoría.
12: Ya.
1: Y es un guiso tradicional, que es una... Lo explico un poquito para que los que no lo preparen y uh-huh. se entusiasmen, y da lo mismo que no lo hagan ese día. Háganlo porque es una experiencia gastronómica. Uh-huh. Es una cama, hay que hacer como una especie de ensalada de cebolla pluma con orégano, ojalá de socoroma, pero cualquier orégano sirve. No es como las recetas del New York Times que son con sal Kochel. Esto es con orégano y con guindas ácidas, ¿ya? Perfecto. Las guindas hay que tener cuidado después en el cocimiento porque las guindas ácidas pasan, tienen el cuesco. Entonces, no hay que quebrarse los dientes con el cuesco. Entonces se pone una cama de cebolla con guindas y con orégano. Y después carnes, distintos tipos de carnes, partiendo de las carnes más robustas, vacuno, jabalí, cordero.
12: Todos son crudo.
1: Todo crudo, hasta en distintas capas, siempre con cebolla entre medio, hasta llegar a los pajaritos y los embutidos, o sea, salchicha, chorizo, etc.
12: Que es lo más rápido.
1: Y eso se inunda en vino blanco y se cocina por 6 horas. Hasta que se hace un cocimiento que es una cosa impactante. Se puede comer con una papa. Yo como no puedo darlo con papa en Franklin, tengo una amistad loca de hace muchos años con los chicos con la mujer fundadora en realidad de uh-huh. la panadería La Popular en Franklin con Santa Rosa.
12: Santa Rosa, sí.
1: Y ella me prepara un pan de zapallo que es como así, como esto pan, pero un pan gordo, grande, amarillo de zapallo para acompañar el estofado.
12: Maravilloso.
1: Y es realmente muy, muy rico.
12: Aquí nos queda una tarea. Entonces,
1: a mí una mezcla, me fui enamorando de cocinar, de rescatar tradiciones, para terminar con la idea con la que había partido. Yo al final me considero más bien una mujer muy conservadora, de tengo un amor muy grande porque no se pierdan las tradiciones y por rescatar lugares, instancias, para el disfrute, para el gozo.
12: Para lo mismo que Sebastián. Sebastián, la misma pregunta. Ojalá, madre. Te lo agradezco. Sí, pero un poco para entender también cómo fue tu infancia y cómo te fuiste relacionando con la cocina, aparte de la música y eso, podemos hablarlo después, pero cómo te fuiste relacionando también con la cocina desde antes de ser adulto.
13: De ser adulto. Yo creo que 3 minutos. Primero yo viví, hacía manía mi historia, pero en Orcón y Concón hasta los 12 años. En Orcón, en ese hipismo pobre, ¿no? No era hipismo cuico que sea Orcón, sino el pobre. No, el pobre, ahí en la playa de las Conchitas, todo entorado, donde está hoy día Bahía Pelícano, y vivíamos en carpa y vivíamos de lo que sacábamos del mar.
1: En carpa.
13: Era una toma, en realidad.
1: ¿Con tu mamá y tu papá?
13: Con mi mamá y un padrastro, una larga historia, pero un gallo que no tengo recuerdo muy bueno, pero se fueron allá.
12: Pero con coirones, cuando se pasa, son las casas donde hay coirones, ¿no?
13: Pero en ese momento eran carpas, tuvimos 3 meses ahí y yo vivía de lo que sacábamos del mar. Entonces me acuerdo sacando choritos, que los choritos chilenos de orilla son así, pero son sabrosos, comiendo huevos de pulgas de mar, cocinando
1: almejas,
13: lo que salía ahí. Y después nos fuimos a Concón. Y en Concón, esto es una historia larga, pero se tomaron una casa, este lote de locos, entre comillas, y yo vivía en el trabajo infantil limpiando pescado en la caleta San Pedro. Eso era mi vida, me pagaban con pescado. Entonces me empecé a vincular mucho la comida del mar y me dio felicidad aprender a prepararla, porque cuando uno come pescado 365 días es rico, hasta que el mismo pescado todos los días, la merluza, la pescada, y empecé a aprender a cocinarla. Y después yo me vine a Santiago y empecé a vivir medio solo, entre mis abuelos solo, y aprendí a cocinar desde muy chico, para mí y para mi hermana.
12: Entonces, ¿pero aprendiste algo antes que eso, que fue a filetear, que eso es súper importante? Eso es otra historia.
13: Hoy día me pasa, se ríe conmigo.
12: Pescado entero y te lo sabes.
13: Yo me sé filetear un pescado, reconozco los pescados, yo le apuesto siempre con la pesquería.
12: Las joyitas, porque están las cocochas, están las mejillas.
13: Exactamente, descubrir las cocochas, no perder el pedazo de la cabeza, encontrar la hueva, que es el huevo de la merluza, que se puede apanar.
1: Exquisito, el frito de huevo de merluza.
13: El frito de huevo de merluza, que sea hueva en la playa.
1: El frito es realmente...
13: Ahí yo creo que como desde los 14 hasta el día de hoy, cocino todos los días de mi vida. No es como para el fin de semana. Yo en mi casa...
1: ¿Llegáis a cocinar?
13: Yo a cocinar. Ayer hice, literalmente, hoy día el lunes. Hice una focaccia, hice un pollo chité.
1: Ah, ya, pero con masa.
13: No hago masa, ya, porque al final me pasa lo mismo. Llevo cocinando los 14 años, primero para mi hermana y mi mamá, que no cocinaba y tenía... Después viví solo con un amigo, Jaime Duá, cocinaba para él, y después me casé y cocino para mi señora y mi hijo, y por lo tanto se ha transformado en una terapia.
1: Es lo máximo.
13: Me encanta. Llego todos los días cansado, esa es la municipalidad, y la gente me dice, ¿cómo llegáis a cocinar? Primero, porque es una forma de salirme de la pega. Segundo, porque como no estoy tanto, me gusta que mis hijos abran su tupper en la mañana y digan, hoy día mi papá me
12: cocinó,
13: hizo
12: tal o cual.
13: Lo que hizo la platea al horno. Le hice platea al horno con puré, o sea que hoy día están comiendo a la hora del almuerzo, se platea con horno y puré, y mañana, hoy día de la mañana, me levanté, descongelé pollo porque voy a tratar de hacer un chitén de pollo, y por lo tanto ha sido mi forma de vincularme con cariño con la gente que me rodea y me hace feliz. Insisto, ya es terapéutico. Y he aprendido a partirlo. Bueno, con Daniel nos conocimos en una clase de Gluten Morgan de masa, porque ahí me empecé a meter acá de focaccia, y ahí estaba aprendiendo a hacer focaccia, y ahora ya hago focaccia, ya me metí en pastelería y la cocina diaria. Y tengo esta cosa, escuchada la tele, del embutido. Como aprendí por mi propio oficio, en mi casa nadie nunca cocinó mucho, mi abuela nomás. Como que fui inventando plato, nomás. Estuve inventando. O sea, mi piano le tengo miedo a mezclar un piure con... A veces le ponía un poquito a una sopa y le daba sabor. Va ahí probando y todo mi aprendizaje fue autodidacta.
12: Y hay mezclas insospechadas que tienen sentido después en el final. Por ejemplo, no sé, pues unas mollejas, que uno suele ponerle, por ejemplo, un toque de limón para cortar esa grasa, con erizos, que también llevan ese toque de limón. Y esa mezcla...
13: Esa mezcla
1: umami.
12: Un lujo, y es puro umami, y es puro sabor. Chicos, quiero hacer un brindis con ustedes porque nos vamos a una pequeña pausa, y aquí tenemos este Bombay Sapphire con algo de frutos rojos, así es que vamos, nos vemos a la vuelta con más. Nos vemos en la Rock and Pop 94.1.

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2: Y ya estamos de vuelta en Nos Bebemos acá en Rock and Pop 94.1. Soy Daniel Greve y seguimos acá en Santa Brasa dentro de Quinto Cenco Costanera. Estoy con Terén Durruaga y con Sebastián Siche. Sebastián, antes de convertirte en candidato...
3: Oye, una cosita chiquitita que quería complementarle o comentarle a Sebastián. Como que yo tengo la sensación de que la cocina, o sea, nosotros los que estamos vinculados a cocinar, sentimos que es un oficio más que muy ortodoxo, muy mestizo. Uh-huh. O sea, es un terreno donde la autodidaxia y la observación, y si no es mestizo porque fuiste a otro país, descubriste cosas, entonces el café con leche te lo empecé a tomar de otra manera porque viajaste no sé qué, no sé cómo. Es mestizo también porque tu vecino hacía unas cosas y tú de repente las miraste, o tu abuela, o tu hermana, o tu primo, o tu cuñado. Es como imitativa y muy contagiosa. O sea, una Totalmente persona, sí, claro. Tener en la familia una persona buena para cocinar es una bendición,
2: es un regalo,
3: desde el punto de vista de la experiencia. O sea, es sí. muy bonito.
4: Un sincretismo cultural se llama.
3: Claro.
2: Digamos, un poco ir desde el inicio, digamos, estuviste siempre en la política, ¿cierto? Estuviste en Corfo, el Ministerio de Desarrollo Social, Banco Estado. ¿Cuánto de aprendizaje te dejó para lo que estás haciendo hoy, que es ser alcalde de Ñuñoa? ¿Te dejó este paso por el Estado y por esta otra estructura, una estructura totalmente diferente?
4: Yo sí tengo más ex cargo que ex polola, eso descubrí el otro día. Porque me gusta contar y dejar cuántas pololas tuve cuatro. Ya tengo más ex cargo, no, pero en corto tiempo, ¿eh? Porque esto, piensa que yo entré al Estado a trabajar a los 40, que ahí fui vicepresidente de la Corfo, con la teoría hablamos de la factoría, me acuerdo en esa época. Después tuve un año ministro, un niño, fui candidato presidencial a los 44, me fui un año a Italia para arrancarme el mundo o la exposición y volví.
3: ¿Para limpiar el disco duro?
4: No, para limpiar, yo terminé, esto como experiencia y ahí tiene que ver con lo que estoy preguntando. Ajá. Todo el mundo piensa que esto, la exposición, a uno la busca, es verdad, a uno le llega. Pero en ese minuto terminó la campaña presidencial, yo no quería salir a la calle porque quería estar con mis cabros, quería cocinar, todo esto que estamos hablando.
2: Italia,
4: me fui a Italia, y pesqué un auto, compré un auto de 3.000 euros, me acuerdo, había un Audi roto, leía al suelo, y llegamos a un pueblo que se llama Lerici y dijimos aquí, con mi señora y mis tres hijos, que me aguanta todas estas cosas, y nos quedamos ahí, viviendo en un pueblo. Qué y terminé amigo de todos los chefs de ese pueblo, porque descubrí que los lunes carreteaban. Y me hice amigo de Giovanni, del Topo, que le decía el ratón que cocinaba fumando. Y gocé.
2: Todo sabía ceniza.
4: No, todo sabía ceniza. Me hacía una carbonara y le caía la mitad de la ceniza. Le enseñé a hacer sour. Cuando vayan a la Sarzana, bueno, que es el pueblito más chico, van a ver y pregunten. Y lo hicimos. Los Siches éramos famosos porque teníamos tres hijos en un pueblo de este porte. No habían visto tantos niños juntos en la vida y nos hicimos una relación allá. ¿Por qué te cuento esto? Porque mi principal aprendizaje fue: uno, no lo pasé tan bien como me habría gustado. Cuando uno es chico o cuando yo estudié Derecho y le dice, mira, querés ser ministro. Y tú le dices, sí, pensabas que esto iba a ser mucho más positivo en la vida, tratáis de ayudar y cambiar la vida, pero también lo pasáis bien mal el humano, estoy bien honesto. Y me sirvió mucho esa salida para volver hoy día alcalde y tomar una decisión de qué es lo que quiero hacer. Los cargos a uno le llegan a veces, ¿eh? A mí me nombraron de la Corfo y yo trabajaba en una universidad y tenía una oficina de abogado y por rebotes terminé en la Corfo. No rebotes, porque el presidente Villera se entusiasmó y volviendo tomó una decisión de qué es lo que me gustaría hacer en política, que ya decía que era mi vocación. Terminé un doctorado. Y dije, ¿a quién me quiero dedicar? Y quería ser alcalde. Porque esa experiencia...
3: ¿Tú ahora?
4: Mira. Ahora me encanta. Me levanto
3: hasta
4: toda la
3: como
4: mañana
3: la Evelyn Matei, o sea, ¿sí? Encontraste tu lugar.
4: Cuando tú me decís, Eres un gozador, buena, lo gozo. Sí. Me levanto en la mañana y siento que tengo tantas cosas que hacer. Además que hay un hoyo en Ezequiel Fernández.
2: Y tú vives en la comuna, entonces estás cerca.
4: No, yo no vivo en la comuna. Pero al revés, por una decisión personal.
2: ¿Ya?
4: Tengo una señora a quien amo profundamente. Tú no sabes lo difícil que es para ella, que no le gusta la exposición, estar en un lugar en que todo el mundo te toca la puerta, te saluda, y además ella trabaja en Pudahuel. Y mi vida depende de su sueldo y mi sueldo. Y cuando gané, tomamos la decisión de ir acercarnos a su trabajo.
2: ¿Y tú vives
4: para
2: dónde?
4: Poder hacer compatibles. Yo estoy en Colina, en los campos de Chihuahua, donde vivía Camiroaga atrás. Nos fuimos a un campo, a una cosa, una parcela, con la decisión de que teníamos que hacer compatible mi vida laboral.
2: Pero esa perspectiva igual te ayuda, quizás.
4: No, no,
2: porque lo ves, tienes
3: salir,
2: que viajar todo lo
3: que
4: salir. Me permite una cosa humana. Mi abuelo era de Ñuñoa, yo viví en Ñuñoa. Cambiar de switch. Es insano los políticos que te dicen estos 24-7, yo no veo a mi familia, perdón que lo diga, se puede decir carato acá.
2: ¿Sí?
4: La wifa, la wea, yo echo de menos a mi hijo y quiero verlo.
2: Obvio.
4: Quiero tener un espacio de privacidad con mi señora. Si no estoy conectado con mis emociones, sería un alcalde muy malo porque estaría alienado. Y vi tanto amigo mío político que se alienó. Como que ya no le importa su familia, no le importa el qué barrio en que vive, no le importan sus amigos el colegio, porque todo es política. En mi caso, no.
3: Ya. Pero a mí y eso me pasa mí lo mismo, desde la gestión del emprendimiento de hoy día, solamente el Quintal, digamos, que es chocolate, licores y gin. Pero tengo la factoría, que también es como un mundo enorme que
5: es
3: demanda.
5: Un barrio también.
3: Es un hub, es una opción gigante, es un co-factory, en el fondo, una convivencia de muchas fábricas, todas dedicadas a oficio. Y que ha tenido una cosa súper bonita, que yo por supuesto me la imaginé cuando fundamos la factoría, que es que la sinergia entre las partes produce algo mucho más virtuoso que cada uno por separado.
2: Sí, holística.
3: Entonces la gente tiene demasiadas buenas razones para ir a visitar la factoría y yo no necesito que la única buena razón sea ir a verme a mí. Entonces a mí me pasan a ver de rebote gente que en realidad iba a ver a Pajarillo, iba a ver a Doña Ostra, iba a ver Café Andariego.
5: Quesos.
3: Queso. Y eso hace que todos nos beneficiamos de un ambiente de colaboración. Pero tiene la contra, que es lo que decís tú, que es que en el fondo la gente pretende, sobre todo, no sé si es sobre todo conmigo o le pasa a todos los locatarios, pero es como, oye, voy a ir el sábado con la familia, ¿vaya a estar en la factoría? Y digo, yo, la factoría es mi oficina. O sea, yo en Quintal trabajo de lunes a viernes de 9 de la mañana a 6 de la tarde. Y los fines de semana, si no voy a estar en la montaña, voy a estar en la playa, y si no, si es que hay un evento en el que yo voy a, por ejemplo, los ñoquis o el estofado, estoy yo ahí, lo cocino, lo sirvo, lo explico, estoy. Pero si no hay un evento específico, yo igual, o sea, yo necesito recuperar a mi marido, estar con mis hijos, descansar, ir a caminar, estar tranquila, leer. Claro. Escuchar música, comer otras cosas, pensar otras cosas, toparme con otra gente que no tiene las mismas problemáticas.
2: Claro, que se pasa que esa visión del emprendedor es como decías tú, 24-7, y a veces eso no funciona bien y no es sano. Ahora, tú que eres emprendedora de naturaleza, volviendo mucho más atrás, yendo más atrás, por ejemplo, el Emporio de la Rosa, que fue un ícono. ¿Tú te imaginaste en algún minuto el impacto que iba a tener, lo mucho que iba a crecer, lo que se transformó finalmente en el Emporio de la Rosa? ¿Cómo fue ver ese crecimiento?
3: Sí y no. O sea, no, porque lo que yo hice solita, en el fondo, fue un almacén en una Punta de Diamante. Ni siquiera fue una heladería.
2: Primero fue en
3: Merced con Monjita, en la Punta de Diamante, un almacén.
2: Claro,
3: y ese almacén tuvo a bien tener tres mesitas, que igual como estamos acá, dos mesitas así en una L de una butaca que era de palo, o sea, ni siquiera era de cuero. Y esto fue una trampa porque yo dije, la gente se levanta en la mañana a sentir que toda su vida ha tomado buenas decisiones. No se levanta en la mañana a sentirse idiota, bajo ningún punto de vista y por ninguna razón, ni menos porque hay una loca creativa en la esquina al frente. Entonces, si tú compras ahí el pan en tu almacén hace 25 años, no tenés ninguna buena razón para dejar de comprarlo donde lo hay comprado y cambiarte a la baguette que ofrece la loca nueva. Entonces yo dije, la única posibilidad que tengo yo de que alguien en algún minuto cambie alguno de sus hábitos por algo que yo ofrezco es que la gente experimente algo muy chileno, muy campestre, que es el hallamiento. Si tú no te hallás en un lugar...
4: Qué grande que no había escuchado la palabra.
3: El hallamiento.
4: Hallese aquí.
3: Pero casi cuando uno está y de repente te renuncia un trabajador y te dice...
4: No me hallo.
3: Pero ¿por qué se va? Porque no me hallo.
4: Cuando uno va a un carrete ese, no se hallo. No me hallo aquí. Me voy a salir de mi emoción. Como no tengo nada que ver con...
3: No me hallo. Tal cual. Entonces dije yo, ¿cómo hago para que la gente pueda hallarse aquí? Puse la radio, imagina, música en castellano... Un sillón y dos mesitas para que la gente se pudiera leer el diario
2: del barrio.
3: Y sentar y comerse las cosas que compraba a precio de almacén. O sea, no había ni un café, ni un té, ni nada. Y de a poquito, una tetera.
2: Los helados
3: con té.
2: Vinieron después.
3: No, los helados vinieron ocho años después.
2: Claro. Los helados se hicieron famosos.
3: El emporio parte el 2001, los helados llegan en el 2008.
2: Mira.
3: O sea.
2: Bueno, la primera persona que me presentó fue la María Gracia Suercasot.
3: Sí, al lado, a la vuelta. Claro. Y somos súper amigas.
2: Sí, pues, y me habló de espacio cuando no te conocía, de hecho.
3: Entonces,
2: y
3: ya, esa es la parte no de la respuesta. Y la parte sí es que cuando, cuando se me ocurrió emprender, yo era gerente de marketing de Rotary Kraus. En el año en que Rotary Kraus estaba en la campaña de 100 años, 100 locales, o sea, estaba en una expansión gigante, con mucha pega. Entonces, cuando yo me di cuenta que yo no quería seguir trabajando en marketing y quería cambiarme y quería trabajar en algo como estar cuerpo a cuerpo, yo no me hallaba exactamente.
2: No lo veía.
3: Yo los adoraba a los Kraus, o sea, tenía muy buena relación con ellos, exactamente. Quiero emprender. Y cuando pensé en emprender, lo primero que hice... Mi primer gesto fue juntarme con mi talentosa amiga Andrea Goitsch, que es una artista, y pensar con ella el logo del emporio y qué elementos iba a tener, y la mujer, y la Rosita, y se va a llamar Rosa, y emporio porque iba a ser un almacén, y no quería yo almacén, ni picar, ni nada. Y al tiro le dije, oye, ya, pero el chiste pongámosle desde 2001, porque va a ser chistoso que la gente que lo vea el 2001 diga desde 2001 porque es como la loca grandad. Pero me di cuenta después, en términos como energéticos, que eso igual fue un gesto fundacional. Cuando uno hace algo con la determinación de que está en el puntapié inicial de algo que no sabemos a dónde va a llegar,
2: y que es importante,
3: pero que sí está impulsándolo adelante.
2: Sí, claro.
3: No, esa es la parte sí de la respuesta.
4: Cuando los romanos lo hacían, fijan una fecha para construir una historia.
3: Claro.
4: Y con esa fecha,
3: yo ahora, por supuesto, el Destilados Quintales desde 2019. Vamos que se puede.
2: Lo viste el 2019.
3: Me cayó el estallido.
4: Los romanos inventaron la República, se presentó desde el 508. Dicen, ahí decidieron crear la República. No pasó nada tan importante como decir crear la República. Exacto. Y hablamos de eso en la historia. Qué interesante, porque los romanos jugaban a esto.
3: El gesto fundacional.
4: Hay una fecha que fija algo. Y ahí se construye la historia.
2: Chicos, vamos a una pausa y ya volvemos con más. Nos vemos en estos gestos fundacionales que son aquí en Rock and Pop 94.1.

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0: Temperatura rock. Temperatura pop. Temperatura rock and pop. En Santiago,
1: 5 grados.
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8: Y estamos de vuelta aquí en, iba a decir, en Rock and Pop, pero en verdad, en Nos Bebemos en Rock and Pop 94.1. Don Sebastián Sichel. Hablemos de Ñuñoa, ya que estás en de alcalde de ese lugar que es espectacular. Y ha sido, digamos, escenario de muchas cosas creativas. Uy, mira, esto para alcalde. Mira.
9: Esto para justo antes de Ñuñoa. Justo antes de Ñuñoa.
8: Porque acá hay entraña, hay proboleta, ¿no? Sí. Y chorizo, ¿viste? Va a ir picoteando. Y de hecho, fuera de cámara también la Tere me dijo: yo, no me traigan papitas, tráigame solo carne, así que vamos a ir.
9: Muy bien. Ya, hablemos Ñuñoa.
8: Claro, ha sido un gran acopiador de talentos, ¿no? Hay cultura, hay universidades, hay artistas y emprendedores y eso, ¿no? Y todas estas ideas, al final, a veces, quizás cuesta retenerlas, ¿no? Porque podrían escaparse. Pero ustedes han logrado transformar la comuna en un lugar que los recibe y que además los impulsa. Cuéntanos un poco de eso, porque además me contabas también fuera de cámara que están recibiendo otros proyectos que estaban quizás en otras comunas y que los están haciendo propios, y eso es súper bueno, ¿no?
9: Mira, dos cosas vienen de fondo. Pero Ñuñoa es una comuna preciosa porque es diversa. Nosotros tendemos a vivir en gueto, ¿eh? Los ricos viven en un lado, los por otro lado, los artistas en otro lado.
8: En Chile,
9: los...
8: Chile
9: es una locura. Y Ñuñoa es de las pocas comunas que mantiene esa diversidad en su ADN. O sea, tú puedes estar detrás del Estadio Nacional con gente de muy bajos recursos, como la Ezequiel González, y al otro lado, con el barrio Suárez Mujica, que tiene unas casas preciosas y patrimoniales, y viven en el mismo espacio público. Van a la misma plaza, compran en la misma feria. Y yo vi, este es el segundo punto, una amenaza. Porque con la construcción de altura de los 90, esta comuna empezó a ser una comuna dormitorio de otras comunas. Yeah. Todo lo que no era, que era una comuna que tenía convivencia, que tenía barrio, que tenía restaurantes, que tenía almacenes, empezó a perderse por el crecimiento de la altura y la raza. Y yo, cuando llegué alcalde, o antes, cuando hice el análisis de cómo podía llevar a esta comuna, yo dije, yo quiero que pase lo contrario. Quiero que el que esté arriba en el departamento quiera poner un emporio en esa comuna, quiera poner una pizzería si quiere, o que quiera desarrollar su emprendimiento acá, y no se me vaya a Providencia, no se me vaya a Las Condes, apenas empieza a ganar un poco el lucas, o pueda poner un negocio hacia adelante. Hicimos una apuesta grande para apoyar ese mundo de emprendedores. ¿En qué? Segunda gran pregunta. Porque todos queremos apoyar a los emprendedores en lo que ha sido el ADN Ñuñoa: gastronomía y cultura. Esa es la apuesta concreta, y eso ha significado que me fui a golpear puertas, la popular, la fiambrería, la pulpería Santa Elvira, para decirles: vengan para acá. Acá no solo no queremos, o sea, no solo los queremos, sino que vamos a facilitar que se instalen en esta comuna. Con la Tere hablábamos fuera de cámara lo ridículo que es que en Chile que tenéis que sacar patente para bailar. Yo llegué y los inspectores municipales orgullosos, bueno, orgullosos, me decían: miren, pillamos a una gente bailando y los multamos. Y dice: pero eso es rayado. Y además voy a decir algo bien, yo soy un liberal, así que me siento libre para decir lo que quiero en esto, con una cultura bien conservadora, izquierda y derecha, que como que le daba felicidad esta cosa como de los pillamos, mira, la gente está pasándolo bien en ese lugar. Yo al revés, llegué a un acuerdo con una gran cámara de comercio que tengo ahí, presidida por Hugo, con la gente del barrio de Italia, diciendo: yo hago la inversión pública, vereda identitaria, iluminación en la noche, con el compromiso que ustedes tengan buena convivencia con los vecinos, pero que se apueste por el desarrollo comercial. Me han sacado la cresta algunos diciendo: usted cree en los negocios, en el lucro. A todo orgullo, lo que quiero que esta comuna tenga, gente que genere pega,
10: tenga futuro,
9: pague patente y pueda vivir. Si no te pasa el fenómeno, con todo el respeto que le tengo a Estación Central, que terminan siendo comunas dormitorio de otras comunas y no tienen de qué vivir, y empobreciéndose.
10: El comercio informal se llena, se,

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1: Patente para un completo, eso uno. Y lo otro es que los alcaldes se comen la frustración de los locatarios, de nosotros los locatarios, porque están recibiendo el golpe al cuerpo de algo que en rigor debiera ser del gobierno de la región. O sea, tú deberías estar con Orrego, con el ministro de Economía, etcétera, porque la normativa de alimentos y la normativa de alcoholes y la normativa de esparcimiento, teatro, música en vivo, etcétera, pero es nacional, no es comunal. Entonces es muy difícil dar la pelea solo en una pura esquina.
2: Pero
1: en algún minuto hay que cambiar la ley.
3: Partamos de dos convicciones. Yo quiero que Ñuñoa sea Navigli, que sea Kreuzberg, que sea Palermo, tiene que haber en todo país, toda región metropolitana, una comuna que es el pulmón gastronómico cultural, porque genera además puro círculo virtuoso.
1: Pura virtud.
3: Gasto, emprendimiento. En eso estoy.
1: Los vecinos se conocen, se vinculan.
3: Mira lo que está pasando con las veredas. Y yo por eso fui a Lisboa y dije, yo quiero veredas blanco y negro, porque tenemos veredas grises. Sí. Quiero iluminación aérea que estamos haciendo. Quiero que los barrios atiendan hasta las 2 de la mañana. Sí.
4: Es que eso es más seguro, lo hace más seguro. Porque hay un flujo.
3: Mira, Plaza Ñuñoa, yo llegué.
4: Que hay vida.
3: Esto es súper importante. Plaza Ñuñoa, yo llegué y era un punto rojo en la comuna por delitos. Y estaban cerrando a las 10. En general, a las 11 y a la batuta. Seguía, claro. Porque estaba escondido.
4: Pero si cierran los días, a las 10:30 ya hay conflicto.
3: Yo iluminé todo. Ahora ustedes ven, ya hay guirnaldas arriba aérea y todo. Es lejos la comuna con menos lugares de delito y a las 2 de la mañana te encontráis con familias comiendo en las calles y cerré la calle para empezar. Y eso demuestra que la estrategia por la seguridad
4: es
3: no
4: al
3: puede
4: revés,
3: ser solo
4: por eso.
3: Garrote. Por lo que necesitamos es que la gente pueda carretear, salir a comer, ser feliz, pasarlo bien, solo provoca círculos
1: viciosos. Y entender que tomarse una copa vino no es un delito.
3: Y ahí viene la segunda pregunta. Sí, y además en Chile tengo una cultura patente, que era como de mi abuelo, que lo quiero mucho y que escribió un pedazo de mi vida, que es como castigarte ex ante.
1: Claro.
3: Ah, no, es que usted va a sacar una patente. No, porque usted quizás va a tener un ratón. O quizás usted vende comida y se va a curar a alguien y va a bailar desnudo sobre la mesa.
4: Claro.
3: ¿Por qué no tenemos la lógica al revés? ¿Qué es lo que pasa con estos barrios? Navigli lo puse como ejemplo en Milán.
4: Un amigo le dice el conflicto preventivo.
3: Obvio,
4: la gente se adelanta.
3: La comuna llegó el mito urbano.
1: Mi vida estuvo llena de problemas que nunca sucedieron.
3: Eso, entonces, ¿por qué no al revés? Sancionamos al que se porta mal y permitimos que todos puedan sacar permiso y no al revés. Porque lo que pasa acá es que el gallo emprendedor que quiere poner un restaurante en Plaza Ñuñoa hoy día o en el barrio Amapola, por poner un ejemplo, ese gallo pasa 6 meses esperando para ver si le hacemos como los romanos.
4: O un año.
1: Pero en 6 meses el 90% de los emprendedores ha quebrado antes de que se le dé.
3: Pero espérate, no ha hecho nada malo. Quiere invertir en la comuna, quiere desarrollar un negocio gastronómico, quiere crear pega. Y yo como Estado le estoy diciendo, espérate un poquito que quizás el día de mañana alguien baila desnudo sobre una mesa en tu local.
4: Exacto.
3: Entonces, al final, tienes razón que un problema metropolitano, pero también un problema de criterio. ¿Eh? Voy a contar el ejemplo de la pulpería de Santa Elvira, que le tengo mucho cariño.
4: ¿Y que está ahora en Ñuñoa?
3: Está en Ñuñoa, se vino, porque lo había pasado mal en el centro, y me dicen, no, es que no hay regulación para ello. Tuve que buscar la ley de microempresas familiares para darle una patente especial, porque es que si entra en el camino del guano, en el barrio Italia, se va a enamorar 3 años.
4: Claro.
3: ¿Y cómo no voy a querer que esté la pulpería Santa Elvira de Ñuñoa?
4: Es un ícono.
3: Es un ícono, el segundo mejor restaurante de Chile. Y sabéis que no podían cumplir porque donde estaban en el barrio Italia se les exige, mira la locura, el plan
1: dos regulador. Puertas, cuatro.
3: No, ante jardín. Y sabéis lo que hay ahí, fachas continuas. El plan regulador dice algo que no existe.
4: Exacto.
3: Entonces nunca podrían tener patente porque para tener restaurante tienes que tener ante jardín. Hay algo de la flexibilidad de las normas que tiene que cambiar, porque yo sí quiero, y lo de paso le aviso a todos los
4: y todos queremos, todos
3: que
4: queremos
3: que se llenen de restaurantes.
1: Sí, pero tú también te podés llenar de denuncias de funcionarios, o sea, también el sistema público se defiende del emprendimiento de las autoridades, bloqueando, acusando, denunciando.
4: Por eso no hay
1: porque a nosotros nos pasó en la factoría, que de repente, bueno, vino el estallido, vino la pandemia, y fue muy complejo sacarla adelante en los plazos que nosotros habíamos soñado. Entonces nos tuvimos que esperar literalmente 3 años. Así todo, con los 3 años encima, con entre comillas todos los alcaldes a favor del proyecto, porque no tenía externalidades negativas ninguna desde ningún punto de vista. Hasta que, bueno, hubo un alcalde, alcaldesa en realidad, que consideró que gentrificaba y que era conflictivo y que no visitó.

0: no quiso ser parte, etc. Y eso hizo que en la cultura de la municipalidad hubiera como una onda de demorarse. Decía yo, pero ¿qué más pueden querer revisar de la factoría si ya saben dónde están los baños, los estacionamientos, claro, no sé qué, no sé cuánto? Sí. Hoy día están, la factoría tiene un estacionamiento gigante al lado. Entonces, ¿qué requisito le pusieron para que pudiéramos abrir el galpón de los estacionamientos? Que tiene barrera, baños, todo. Le pidieron a la inmobiliaria de la factoría, que es una pyme, le pidieron un semáforo.
1: Claro.
0: ¿Viste? Compramos un semáforo.
2: No te puedo creer.
0: Lleva 6 meses clausurado. No, porque el Ministerio de Obras Públicas tiene que autorizar el semáforo. Valen 60 palos los semáforos.
2: Una locura.
0: O sea, que tú decís, ¿cómo es posible? ¿Cómo le pedí a un emprendimiento un semáforo?
2: Es una locura. Bueno, chicos, perdón. Vamos a una breve, brevísima
0: pauta. Volvamos a la convivencia.
2: Vamos a seguir conviviendo.
3: Está poniendo semáforo rojo.
2: Estamos en rojo, así que nos vemos a la vuelta. A la vuelta de esta pausa, ya volvemos con más. Nos vemos aquí en Rock and Pop 94.1.

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2: Y estamos de vuelta aquí en Nos Bebemos en Rock and Pop 94.1 y en rockandpop.cl. Muchas gracias, Sebastián, muchas gracias, Tere, por estar acá con nosotros. De hecho, ya vine a decirles que me voy con la película. Muy así bien. Que tenemos un regalito para cada uno de ustedes, por favor.
3: Muchas gracias.
2: El libro, alguien que está dentro de la red, de memoria, porque ella es parte de ese
3: libro. Yo lo voy a aprovechar de mostrar acá a cámara. Este libro es súper bonito. Es una iniciativa de Daniel que sacamos adelante junto con la Asociación Chilena de Productores de Gin Artesanal. Sí. Yo sé que el gin artesanal no está disponible en todas las botillerías de todas las esquinas, pero por favor, cada vez que pueda, prefiera el gin artesanal chileno porque es una maravilla de productos. O sea, los botánicos que usamos son increíbles.
2: Sí, ahí está el
4: A mí me encanta el gin, también.
3: Aviso, miles de marcas preciosas y deliciosas.
2: Sí. Así que eso, chicos, sé que muchas gracias por ser parte de Nos Bebemos y... Como siempre, nos vemos próximo jueves de 20 a 21 horas aquí, siempre en Rock and Pop 94.1 y rockandpop.cl. Chao, chao.
4: Muchas gracias.
3: Chao, gracias.

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0: Rock, es la hora Rock and Pop. 9:08. 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

0: 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En Antofagasta,
1: 15 grados.
0: Y en Santiago,
1: 4 grados.
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0: Es tu hora en Rock and Pop. 10:05.
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0: 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Temperatura rock and pop. En Rancagua,
1: 3 grados.
0: Y en Santiago,
1: 3 grados.
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Es la hora rock and pop. Son las 11 de la noche.

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0: Temperatura rock. Temperatura pop. Temperatura rock and pop. En Santiago,
1: 2 grados.
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0: 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Es la hora rock and pop. Son las 12 de la noche.
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2: Es tu hora en Rock and Pop. Falta un minuto para la una.
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0: Es tu hora en rock and pop. Son las 2 de la madrugada.
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0: Es la hora rock and pop. 3, 2 minutos.
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0: Es la hora rock and pop. Faltan 2 minutos para las 5.
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2: Es tu hora en Rock and Pop. Falta un minuto para las 6.
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0: Temperatura pop. Temperatura rock and pop. En Talca,
1: menos 2 grados.
0: Y en Santiago,
1: menos 1 grado.
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2: Sí, día viernes aquí en la 94.1 y despertamos cuando ya son las 7 en punto por la 94.1. ¿Cómo estás tú, DJ Secos? Bueno, ay, espera, hay una cámara que no está dejando que nos miremos los ojos. ¿Ah? Buenos días, buenas tardes, ¿cómo está usted?
3: Muy bien.
2: Excelente, así te veo bien. ¡Ay, la bufanda! Estamos hablando ayer de venir con bufanda. Me van a escuchar media rara porque ando con mascarilla, porque ustedes saben que hay que cuidar siempre a la otra persona. Ayer el aire acondicionado de este estudio me tapó los hoyitos de la nariz, por lo cual me enfermé. ¿Ah? Sí, estoy enfermita, perdón. Perdón, DJ Secos. Voy a... Distancia social. Distancia... Estamos a un metro, pero ya, bueno, ya no importa, cosas que pasan. Pero lo que sí, lo que nos convoca, vamos a saludar a toda la gente, a darle el ánimo en este día 3 de julio. Mira, hay menos un gradito en la capital, vamos a tener una máxima de 14, mucho frío, muy frío, pero es día viernes en esta semana corta y lo vamos a disfrutar bastante. ¿Semana? Que pese a que fue corta, fue intensa. Sí, fue bien intensa. Desde las cosas que han pasado en el Mundial, que lo vamos a conversar a las 9 de la mañana con nuestro querido Pancho Sugarrete, especialista y parte de ADN Deportes, pero también vamos a hablar en un ratito más, que va a quedar la embarrada y... sobre ayer, la cancelación de los shows de BTS en el Estadio Nacional. El gobierno explicó su rechazo de por qué no se pueden hacer y se está evaluando alternativas, ¿ok? Ya, de eso vamos a hablar más adelante, pero estamos todos con el potito a dos manos, como se suele decir, esperando comunicados de parte de DG Medios, pero bueno, no quieren que se arruine la cancha del Estadio Nacional porque pesa mucho el escenario. Al parecer hay alternativas, vamos a conversar de eso más adelante. Nosotros por aquí vamos a tratar de subir el ánimo a todas las ARMY, a todos quienes nos escuchan, y partimos con música nacional. ¡Oh! Esta me la sé. Tiro de gracia al juego verdadero en la 94.1. Buenos días, buenas tardes.

Escuchábamos Tiro de Gracia en la casa, aquí en la 94.1, escuchando bien tempranito, despertando en este día viernes. Todavía hay gente que está de vacaciones, DJ Secos, pero también acompañamos a todos aquellos que no todavía no lo logran, o que van a salir más adelante. Recordemos que las vacaciones de invierno antes eran más adelante, era mediados de julio, y se adelantó por el tema de los virus respiratorios, porque están bastante fuertes. Dicho eso, quiero ir a ver enseguida el tránsito, DJ Secos, porque me están comentando que hay algunos problemas al menos en la capital, para que la gente que está recién saliendo de la casa lo sepa. Mira, aquí al menos un auditor, nuestro querido Marcelo, que siempre nos escribe, dice: buenos días, Maca. Mira, semáforo de Tres Poniente con camino a Melipilla apagado. En un rato más va a quedar la embarrada, porque si hay algo que aprendimos es que en Melipilla, quien perdió su silla, siempre está la embarrada. Así que ya ha pasado Tres Poniente por camino a Melipilla, ya hay taco. ¡Ah, demonios! Ya, paciencia, ¿o no? Sí. Mira, New Jersey de concreto, así se llama. Una estructura de concreto que a veces divide las calles, se llama New Jersey de concreto, que ocupa la pista izquierda de La Serena al norte, local acceso sur, altura borde sur en Puente Alto. Ojo, que en la madrugada ya un auto no lo vio y chocó con él. Así que esto es como baranda, como de concreto, podríamos decir. Ya, manejen con precaución. Y por último, las condiciones regulares de ventilación van a tener en la cuenca de Santiago, porque el pronóstico de la calidad del aire para este viernes es reguleque, wacky wacky. Y por último, el metro de Santiago está funcionando con total normalidad. Ayer hubo un problema en el metro, pero hoy día en la mañana todo cachilupi. Hasta ahora, sí, hasta ahora. Después, más ratito, tipín 8 de la mañana, les vamos comentando cómo está el tránsito. Nosotros seguimos con buena música, alegrando el corazón, porque es día viernes. A ver, le mando un saludo, aquí me piden. Saludo a Gonzalo Zúñiga, hermano, y María Sepúlveda, mamá, que están con sus merecidas vacaciones en Puerto Varas. Oh, vámonos a Puerto Varas, dice que está lloviendo, eso sí. Adiós.

Ahí escuchábamos a Dua Lipa para despertarnos con todo el ánimo y la energía de la 94.1. Nosotros vamos al momento informativo de la información informaciosa y te lo voy a contar en titulares, pero bien breve. Colo Colo no pudo abrochar su paso a octavos de final en la Copa Chile 2026 y cayó 4-1 en su visita a O'Higgins en Rancagua, un partido pendiente por la segunda fecha del grupo E. Hoy lo golearon. Ya, pero mira, día viernes vamos a celebrar que se nos viene el fin de semana. Mientras le mando un saludo a toda la gente que nos escucha, por supuesto a Daniela Carreño, dice, le costó salir de la cama. A nosotros también, le regalo September.

Cantamos septiembre porque quedan 76 días, 15 horas y 41 minutos para celebrar el 18. Aquí vamos a seguir bailando, vamos a seguir pasándolo bien, pese que hay menos un grado en la capital. Y nos quedamos celebrando junto a Kool & The Gang. Esto es Celebration. Recuerda dejar tu saludito al 569-8188-5934. ¡Saluditos! Y chistecitos. Sí, también. Chistes también se aceptan. Yo sé.

0: Lo pasamos bien en la mañana, no importa el frío. No, vamos a seguir acompañándote hasta las 10 con buenas canciones, noticias, por supuesto, y subir el ánimo que a veces cuesta a esta hora de la mañana. Sí, es difícil, ¿ah? Nosotros te queremos contar, porque viene el infame informe del tiempo, te quiero dar un dato, eso sí. La Dirección Meteorológica de Chile pronosticó el regreso de las lluvias para este fin de semana, al menos aquí para la región metropolitana de Santiago, junto a frías temperaturas. Oye, de acuerdo al organismo, el sábado 4 de julio seguirán las mínimas cercanas a 0 grados, mientras que la máxima no va a ser más de 12. Y el domingo 5 y lunes 6 se esperan mañanas igualmente frías y máximas en torno a 15 graditos. Recién para el martes los termómetros van a subir hasta los 4 grados por la mañana. Bueno, ¿y cuándo y cuánto lloverá en la capital? Esto es un pronóstico, es lo que se cree, ¿ya? Un pronóstico. Según Meteorología Chile, las lluvias en la capital empezarán la tarde del sábado, extendiéndose hasta el domingo por la mañana, ¿ya? Respecto al portal de meteorología, sostuvo que hay un 80% de probabilidad que caiga cerca de 5 milímetros. Eso es poquito, ¿ya? Pero que ayudaría a limpiar un poquito la calidad del aire. La gente que nos escucha desde región, Dios mío, aquí la calidad del aire buena no es. Y apartamos ahora sí con este infame informe, viajando hacia el sur de nuestro país. Nos vamos a ir directamente a Punta Arenas. Punta Arenas, que el día de hoy amanece con 2 graditos y tendrán máxima de 5. Dice, nubosidad parcial y por la mañana escarcha. ¡Ay! Ya. Torres del Paine tendrá hoy día una máxima de 5 graditos. Mientras que Coihaique despierta con menos 7 grados. Oh, y la máxima para Coihaique, que va a estar despejado, 2. 2 grados la máxima para Coihaique. Les mando un abrazo apretado. Mientras que en Puerto Montt, menos 2 grados a esta hora de la mañana. Máxima, unos 10 graditos. Cielos despejados. Nuestros amigos de Quita Calzón y Valdivia amanecen con las cejas con escarcha. ¿Sabes por qué? Menos 4. Menos 4 grados para Valdivia. Tendrá una máxima de 10. Cielos despejados para este viernes. Temuco, menos 5. Oye, ya no. Basta. Si yo ya estoy resfriada, por favor, gente, aguante. Ah, lo vuelvo a decir, si me escucho rara, porque estoy hablando con mascarilla, porque uno se tiene que preocupar del otro. Ayer se me caían los mocos, pero hoy está moco pero verde. Póngalo.
1: Muy frío, no habíamos visto un frío tanto este año como este año, tanto frío.
0: Tanto frío. 10 grados la máxima para Temuco, pero hay que superar esos menos 5 de esta mañana, mientras que Concepción tiene 1 gradito de temperatura, cielos despejados, máxima 12 grados. Chillán van a despertar con 1 gradito, máxima 8, mientras que también, a ver. Talca, neblina matinal, cielos cubiertos, 7 grados la máxima. Rancagua, Nancagua, San Vicente Tahuatahua, La Copec de Peumo, San Fernando, Santa Cruz y Sal Si Puedes, ahí están todos, despiertan con, no me sale cuántos grados hay, pero van a tener una máxima de 13 grados, temperatura en Rancagua, que Meteorología Chile no dice cuál es la temperatura ahora, menos 2 grados para Rancagua. Dios mío, tan helado. Neblina matinal, despeja por la tarde. A ver, te quiero contar que en Valparaíso van a tener una máxima el día de hoy de 14, despiertan con 2 graditos. La Serena, Coquimbo y Chihuahua, 15 grados la máxima, nubosidad parcial, mientras que en Copiapó, 19, nublado, variando a despejado. A ver, Antofagasta, nublado, variando a despejado también, 17 la máxima. Iquique Glorioso, van a tener 20 grados, cubierto con viento entre 25 y 40 kilómetros. Ojo con el peluquín que se puede volar. Para Arica, 20 grados, cielos cubiertos. Ya. Y la capital, te lo contaba entonces, despertamos con menos 1 gradito, 14 la máxima para el día de hoy. Nubosidad parcial variando a despejado por la tarde. La lluvia llegaría mañana por la tarde. son chubascos aislados, es decir, en algunos sectores. Y luego por la noche ya debería haber un poquito más de agua. Máxima 12 graditos. ¿Viste? Que estamos buenos para decir el tiempo. Hice un curso, ¿ah? Nos vamos a quedar con Beyoncé subiendo el ánimo en esta hora de la mañana. A quienes fueron al colegio, quienes van al trabajo, les regaló Crazy in Love.

0: Ahí subíamos el ánimo junto a Beyoncé en este día, ya viernes 13 de julio. Me da con decir septiembre, basta, basta. 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Le mando un saludo gigantesco. Aquí nos vuelve a escribir nuestro auditor Nicolás, que dice: nuevamente mi techito amarillo amaneció blanco por el frío, por al menos uno. También le voy a mandar un saludo a quien me piden buenos y fríos días. Un saludo a Alexis desde Peñalolén, que nos está escuchando. Bien, el otro día nos mandaron una foto desde Peñalolén, arriba, y estaba todo congelado, DJ. Se costó. Ya. 7:32, pausa y ya volvemos.
1: Temperatura rock. Temperatura pop. Temperatura rock and pop. En Puerto Varas,
2: 0 grados.
1: Y en Santiago,
2: menos 1 grado.
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4: Le mando un saludo gigantesco aquí a nuestro amigo Alex Giovanni. Nos escucha desde Puerto Varas y dice: ¡hoy una escarcha que ni te la cuento! ¡Ay, Dios mío! ¡Giovanni, Alex! Creo que me equivoqué. Giovanni. Ya, mi amigo Alex.

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1: Y con mocos incluidos vamos a leer los titulares. Bueno, si todo el mundo puede estar resfriado en esta época o no. Ya, vamos. El deterioro de los indicadores económicos volvió a reflejarse en la percepción ciudadana. La última encuesta Plaza Pública Cadem mostró una caída en la aprobación del presidente José Antonio Kast en una semana marcada por el aumento del desempleo y un IMASEC que decepcionó al mercado, mientras la economía desplazó definitivamente a otras materias como la principal preocupación para todos los chilenos. En el ámbito internacional, el número de fallecidos por los terremotos magnitud 7.2 y 7.5 ocurridos en la zona norte de Venezuela el pasado 24 de junio ascendió al menos en 2.595 personas, mientras que la cantidad de heridos es de 12.400, según acaba de anunciar la presidenta encargada Delcy Rodríguez. Aprovecho para mandarle un saludo a todos los rescatistas nacionales que han ido a ayudar a Venezuela. Les mando un abrazo apretado también a todas las familias que nos están escuchando y por esta situación están algo angustiadas. Dicho esto, también en el deporte, Colo Colo no pudo abrochar su paso a los octavos de final de la Copa Chile y cayó por 4-1 en su visita a O'Higgins en Rancagua. Me imagino que hacía frío. Bueno, en el partido pendiente de la segunda fecha del grupo E, la derrota puso fin a un invicto de más de dos meses para los albos, que no perdían desde el 19 de abril, cuando fueron superados por Palestino en la Liga de Primera. Ahora el cacique buscará sellar su clasificación cuando reciba Recoleta el próximo lunes 7 de julio a las 7:30 en el Estadio Monumental.
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1: Le mando un saludo tremendo a Mía, que va al colegio atrasadita junto a su papá. ¡Vamos, que se puede! Yo le regalo una hermosa canción para cantar este día viernes. Es The Cure, Friday I'm in Love. Oye, 7:39, le vamos a ganar a este frío. Yo espero que sí, si no, con un tecito caliente. ¿Te hiciste tu té? ¿De qué es tu té? ¿Ceilán?
2: Teillán.
1: No, no le alcanza el Ceilán. Está bien, lo acepto.

Buena música para subir el ánimo en esta helada mañana. Le mando un saludo gigante a toda la gente que nos está escribiendo. Aquí me pide Patrick haciendo Uber. Vamos, que se puede. Espero que ponga calefacción, ¿eh? Porque está heladito. Le mando un abrazo a nuestro amigo Patrick y le vamos a regalar New Radicals. You get what you give.

Vamos y... Perdón. Vamos y... inmediatamente a los chistes para subir el ánimo en esta helada mañana, que también está muy heladita en Concepción. Me están mandando... ¡Uy! Que hace mucho, mucho frío. Aquí me dicen... A ver. Matías Ubal le envía un saludo a su amigo Beltrán, que estuvo cumpleaños ayer, 7 añitos. ¡Felicidades, Beltrán! ¿De qué fue la torta de Beltrán? Ahí vamos a ver. A ver. Me dicen aquí... Mucho, mucho, mucho, muy frío. En Concept Sound, en Peñalolén. ¡Oh! Me mandaron un video. Techos congelados. ¡Ay, Dios mío! Recuerden que si quieren sacarle la escarcha, por ejemplo, al vidrio, no lo hagan con agua caliente. Tiene que ser tibiecita más tirada para helada. ¿Ok? Mira, me dicen, Maca, frío por acá en Punta de Parra, Tomé. ¡Ajá! Te mando saludos, Pamels, camino a la pega. Voy atrasadísima, pero no importa porque es viernes. Sí, amiga, tranquilidad, 7:48. Oh. Ya, vamos con los chistes. Este lo mandó un auditor hace algunos días, yo le doy las gracias. Y te quiero preguntar, DJ Secos, ¿cuál es la planta que camina? La planta de los pies. Ajá. Eso se puede. Un saludo para la Anto y Carlos, que van camino al colegio, más abrigados que hijos únicos, porque todavía no salen de vacaciones. Sí, por favor, se me abriga, por favor, la gente. Ya, yo estoy. Yo creo que el lunes voy a estar bien, Diego. Sí, es un moquito que está dando vuelta. Me puse mascarilla por lo mismo. Yo me siento muy bien. ¿Otro chiste? ¿Cuál es el láser que cura la tristeza? ¿Cuál es el láser que cura la tristeza? La cerveza. Yo no tomo cerveza. Le regalo a Teleradio Donoso. Alex Ambanter, por supuesto, celebra 20 años de carrera en el Movistar Arena el 29 de agosto. Dicen que tocará todas sus canciones. ¿Tocará esta con su ex banda? Oh, vamos a estar ahí viéndola en Rock and Pop.

0: 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Vamos a nuestro momento Vitamina, en donde mandamos saluditos, un popurrí de saludos rápidos. Sí, sí, 7:53 minutitos. Y el frío está ahí. Mucho frío, qué frío, el frío que está sucediendo. Este frío muy frío. A ver, en la capital, menos un gradito. Te recuerdo que parece que llueve el sábado. Pero dice chubascos aislados. Así que ya no hablemos tanto de la lluvia, porque si no se espanta y no llueve nada aquí en la capital. Le mandamos un saludo, por ejemplo, a Temuco, que siguen con menos 5 grados. Ay, no es necesario tener tanto frío. Ya. Le mando a ver, le mando un saludo a Josefina Paz, que me está mandando algunos chistes, así que los vamos a guardar. Muchas gracias, Josefina Paz. Muchas gracias. He enviado tu saludo. A ver, aquí quieren mandarle un saludo también. Bueno, aquí me mandaron otro chiste, nuestra amiga Camila Borges, lo vamos a guardar, así que te mando un saludito. Muy bien. Mira, acá nuestro amigo que usa la aplicación móvil dice: desde General Velázquez hasta Cantagallo, acá en Las Condes, por la costanera, por tubo, súper rápido. Acá como un tubo, así. Mira, nunca antes visto. El pasajero venía hasta roncando, con eso te lo digo todo. Fue un pique desde Ciudad Satélite hasta el Cantagallo y se demoró nada, pobrecito, no pudo dormir. Mira, para la otra, amigo Marcelo, tienes que darte una vuelta a la manzana para que duerma más la persona, ¿ya? Así que he enviado tu saludo. Le mando también un abrazo otra vez, pero si ya le mandé ayer, no tienen que ser golosos con los saludos, lo mandé ayer. Ya, de nuevo. Un saludo a Pitín, que va en el quinto C del... ¿Ya? Que le vaya bien a su grupo. Hoy tiene presentación de un poema, estilo huevos poeta. Ah... tienes que decir brandy huevo totote, ¿no? No conoces del brandy hecho con huevo. No, bien, es que vi mucha tele cuando chica. Saludos al grupo Arturo, Martín, Nicolás, Gianluigi y Titín. Ya, pero le mandamos saludos ayer, así que no sea goloso de saludos. Dios mío. Oye, y el último, a ver, un abrazote a toda la gente que nos escucha y sobre todo aquí a Adrián, que pide que DJ Secos y yo tengamos un buen fin de semana. Acostada en cama con un guatero. Ese va a ser mi fin de semana. Y tenemos un datazo que regalarles, ¿o no?
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0: Y nos vamos a quedar con una canción para despertar la neurona a esta hora de la mañana, fría mañana. Aquí Núñez Fernández dice: -2 en Talca. Oh, te mando un abrazo.

0: escuchaba Salvation, por supuesto, de Cranberries, para subir el ánimo en esta helada mañana ya de día. ¿Qué día es hoy? ¡Viernes! ¡Al fin! Oigan, nosotros vamos a ir a una breve pausa mientras saludamos a nuestros auspiciadores a esta hora de la mañana. 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Nosotros nos vamos a ir a una breve pausa. Vamos a hablar del infame informe del tránsito y también vamos a hablar de la noticia que está pasando con BTS, ¿ya? ¿Qué pasa? Que parece que nunca tuvieron confirmado la organización, el evento. ¿Dónde se podría hacer si es que no es en el Estadio Nacional? Hay algunas regiones que dicen, ojo, aquí puede ser, vamos a estar bien pendientes. Igual esta es una noticia en desarrollo. Yo, si los cuento ahora, puede que en la tarde vaya cambiando, ¿ya? La noticia completa en un ratito más en Rock and Pop.
1: 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Son las 8 de la mañana.
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11: Y dele, que no voy a empujar a nadie a esta hora de la mañana. Nosotros nos quedamos con Jamiroquai, que nos visita el 15 de septiembre en Claro Arena. Somos radio oficial, pero nada indica que podamos ir. Lo que sí podemos hacer, DJ Secos, es sentarnos en la cuneta. ¡Claro que sí! ¡Wow! No lo descarto si se escucha bien de todos lados. Estupendo. ¿Sabéis quién vive por ahí? Nuestra querida Fran Jorquera. Le pedimos la casa a la Fran Jorquera. Estupendo. Y ahí lo escuchamos, po, con un petibuche. Ah.

0: Nos vamos inmediatamente al infame informe del tránsito aquí en la capital, porque como tú ya sabes, los días viernes, ay, Dios mío, agárrate un poquito. Si tú me escuchas en regiones, por favor, escríbeme al más 569-8188-5934 y me cuentas dónde está tu taco. Mientras por aquí en la capital, te quiero contar, a ver, vamos a ver qué está sucediendo, a ver, oh, mira, restricción de pista derecha en General Velázquez al norte, altura Logroño, en Estación Central, debido a camión cisterna detenido con falla. Situación genera muchísima congestión. Eso, por favor, pase. En vía local de Vespucio Norte al Poniente, entre sector enlace de carretera San Martín e ingreso a la ruta 5 al norte en Quilicura, debido a choque de autos, hay muchísimo taco. Entonces, ruta 5 al norte en Quilicura, paciencia. Por vía completamente anegada en René Olivares Becerra con Astro Rey en Maipú por colapso de canal Acequia, que pasa por el lugar. Situación impide tránsito peatonal de motoristas y ciclistas. Prefiere alternativa. Y a esta hora de la mañana hay semáforos que están funcionando como quieren. Bueno, es que es viernes, dejen celebrar el viernes a los pobres semáforos. Bueno, Barón de Juras Reales con Zapadores en Conchalí no funciona. Maratón con Benito Rebolledo en Macul está haciendo lo que quiera a esta hora de la mañana. Ecuador con Las Rejas en Estación Central apagado. Colón con Avenida Vivaceta en Independencia está ahí nomás. También malo el semáforo de Ramón Cruz con Doble Almeida en Ñuble. O sea, en Ñuñoa, perdón. Ñuñoa. Y también funciona más o menos Camino Melipilla 3 Poniente en Maipú. No está funcionando el semáforo, por favor, les pido paciencia. Y por último, restricción de capacidad vial en Avenida Padre Hurtado al norte entre calle Río Maipo y Lo Blanco debido a procedimiento de seguridad en San Bernardo. Veamos cómo está el metro de Santiago. A ver.
1: Se inicia el cierre de puertas.
0: Metro de Santiago dice que está toda la red disponible. Mentira. Pero DJ Shekos, vamos a ser francos. Veamos qué dicen los auditores. Mira, no hay mucha gente alegando, pero sí hay unas que dicen... Línea 5 está lenta. 10 minutos sin tren hacia Baquedano. ¿Qué sucede? Y Metro de Santiago le dice, todavía no ganaba los libros. El Metro de Santiago dice, tuvimos un tren detenido en Plaza Maipú. Así que ya, le vamos a regalar el Only You a la línea 5, que va lenta como Río de Manjar. Lenta como el Only You debajo del agua. Lenta la cuestión el día de hoy. Así que vamos a hacer medallas con el Only You. Ganadora del Only You. Línea 5. Paciencia quienes andan en metro, por favor. Les mando un abrazo apretado. Y les regalo a Foster the People. Mientras saludo a Toñito, Lucy, Juanjo y Borja de Simón del Colegio Francés de Concepción. Que está muy helado, muy helado. Este se llama Pump It Up Kicks. Y la escuchas en Rock and Pop 94.1.

favoritas para subir el ánimo en este helado día viernes es con nuestro amigo Pedro Piedra, mientras le mando un saludo a quien Chichilo, todo escarchado, dice, no, vale, pero Dios mío.

Y nos vamos inmediatamente al infame informe informativo de la información informaciosa, porque somos una radio muy informativa, DJ Seco, después de bailar junto a nuestro querido amigo Pedro Piedra. Te quiero contar que durante la jornada de hoy, la Superintendencia de Electricidad y Combustibles, SEC, reportó que cerca de 50.000 clientes siguen sin suministro eléctrico en Chile. Esta problemática se arrastra desde el pasado jueves, principalmente en regiones del sur del país, donde los fuertes vientos provocaron diferentes estragos. En ese sentido, según consigna SEC, al menos 48.000 clientes están sin luz en el país, y las regiones más afectadas son la Araucanía, Los Ríos y el Maule. Le mandamos un abrazo gigantesco a todos, entonces, que se vaya solucionando rapidito. Es que el viento, ¿lo viste? ¿Viste los videos? ¡Oh, ya! Y les regalamos a Michael Jackson. Esta no es la que dice salchicha. No, esta no es esta. Qué bueno, esta dice otra cosa. Nos quedamos con Wanna Be Started Something. 8:17 minutitos en la capital. Seguimos con menos un gradito. Qué frío. ¿Cómo va tu té? Mi té está frío.

8:23 y vamos a seguir con clásicos a esta hora de la mañana. Junto a la 94.1 va a aterrizar Tears for Fears. Mientras seguimos muertos de frío aquí, Dios mío. ¿Soluciones para el frío además de tecito y café? ¿Un jote? No, hasta ahora no, un guatero. Y así, yo antes traía un guatero de semillas. ¿Sabes qué? Lo vamos a traer de nuevo. Te voy a traer uno también, DJ Seco. El problema es que hay que calentarlo cada dos minutos.

Vamos a ir con la noticia de la semana, sí, de la semana. Noticia musical que incluye a muchas ARMY, pero también a todos quienes trabajamos en la industria del entretenimiento y también de la música. Y fue lo que conocimos ayer, DJ Secos, por la tarde, que finalmente la ministra del Deporte, Natalia Ducó, confirmó que los shows de BTS en el Estadio Nacional nunca contaron con la aprobación legal para el uso del recinto. En conversación con el Canal 24 Horas, TVN Deportes, Natalia Ducó, jefa de la cartera, señaló que es imposible cancelarlo porque nunca fue confirmado. Ah, mira, el Instituto Nacional de Deporte nunca confirmó los decretos para dar el visto bueno para que se realizara en tres fechas el megaconcierto de BTS. Bueno, se les pregunta por qué. ¿Por qué no se puede hacer? Y la respuesta del ministerio es que, debido a las características del concierto, significa más de 600 toneladas para el pasto del Estadio Nacional, que no podemos confirmar si el pasto va a seguir, se va a mantener, porque van a seguir obviamente los temas deportivos en el Estadio Nacional. Bueno, esto va a ser, los conciertos son planificados para octubre, misma fecha que también aterriza, por ejemplo, Iron Maiden. No lo olvidemos, con dos fechas en el Estadio Nacional. Se le dice también que es la estructura que trae BTS, que es muy pesada, ¿ya? Para el recinto. Y las ARMY están hablando. Y también nosotros como auditores, ¿qué pasa? Desde DG Medios, que son los organizadores, todavía no han lanzado ningún comunicado oficial. Yo creo que hoy día lo van a lanzar. Vamos a estar atentos. Las ARMY piden ningún cambio de recinto, porque ya se compraron las entradas y tú compraste específicamente dónde te querías sentar, ¿ya? Y después salen otros posibles escenarios. ¿Dónde posiblemente se podría dar este concierto? Recordemos que el Estadio Nacional tiene como 60.000 personas. Es como más o menos 60.000 personas. Están dando la opción viable de el parque del Estadio Nacional. El Parque Nacional que está a un costado. Yo he ido y fui a ver a System of a Down y fui a ver a Korn en ese lugar. Ahí caben 65.000 y acá cabe un poquito más. Sin embargo, a los conciertos que yo fui, el Parque Estadio Nacional es cancha, es solo cancha. Y bueno, cuando tú pagas para el Estadio Nacional, tú te puedes sentar en las graderías, ¿cierto? Y habían diferentes precios, ¿ya? De repente, ¿dónde te vas sentando? Tú te quieres sentar porque quieres ver más lejos, más cerquita, o era lo que te alcanzaba. Ahora, si es todo una cancha, imagínate quedar atrás, pese a que tengan pantallas gigantes, la ansiedad no da. Pero por otro lado, para Shakira pasó algo similar, ¿se acuerdan? Pero ahí era porque el escenario quedaba desnivelado en el Estadio Nacional y lo pusieron en el parque. Para Shakira pusieron graderías, ¿ya? Pero no es lo mismo. Eran unas graderías que se miraba de lado. Recordemos que el Estadio Nacional es redondito, es ovalado, entonces tú lo puedes ver bien de todos lados. Por otro punto, yo me acordaba, por ejemplo, que en el año 2011, si no me equivoco, aterrizó U2 en Chile con un concierto, DJ Secos, que se llamaba La Garra, que era una estructura gigantesca que pesaba 120 toneladas, ¿ya? Ahora, la estructura de BTS pesa 600 toneladas y eso es el miedo que tienen para el pasto del recinto. Bueno, vamos a estar bien atentos a esta noticia. La fanaticada de BTS, ARMY, que se llama, para que tú sepas, y yo la sigo por redes sociales, están anunciando que ayer hicieron, por ejemplo, fueron a alegar afuera del Estadio Nacional, dijeron que iban a juntar firmas, van a hablar, pero no quieren cambio del recinto, quieren que se siga manteniendo el Estadio Nacional, ¿ok? Esto yo creo que se puede solucionar esta semana o la próxima, vamos a estar bien atentos, es una noticia en desarrollo, tanto un tirón de orejas para la organización de cómo se venden entradas sin la autorización. Y también, por otro lado, ¿qué está pasando por la cultura para darle un poquito más de visto bueno? Ojo, el Estadio Nacional está en perfectas condiciones, así que vamos a ponerle mucha atención a esta noticia que está en desarrollo. Le mando un besito a todas las ARMY que tienen que estar con bastante ansiedad. ¡Ah! Y hay otros recintos que dicen que vengan para acá. En Concepción, en el Estadio Roa Rebolledo, dice, ¿por qué no lo hacemos aquí? En Viña del Mar también se está diciendo, vengan para acá. Voy a estar bien, bien atenta y la noticia completa, rockandpop.cl. Nos vamos a quedar con una de las últimas de BTS. Esto es Swim en Rock and Pop.

0: 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En Antofagasta,
1: 13 grados.
0: Y en Santiago,
1: menos un grado.
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1: Vamos inmediatamente a las informaciones aquí en la 94.1 en este día viernes. Vamos con este último esfuerzo tan temprano y tan helado que está el día. Dios mío. Es necesario ir a trabajar porque hay que darse los gustos. Ya, los titulares. El deterioro de los indicadores económicos volvió a reflejarse en la percepción ciudadana. La última encuesta Plaza Pública, CADEM, mostró una caída en la aprobación del presidente José Antonio Kast en una semana marcada por el aumento del desempleo y un IMASEC que decepcionó al mercado, mientras que la economía desplazó definitivamente a otras materias como la principal preocupación de todos los chilenos y las chilenas. En el ámbito internacional, el número de fallecidos por los dos terremotos magnitud 7.2 y 7.5 ocurridos en la zona de Venezuela, en la zona norte, el pasado 24 de junio asciende ahora a 2.595 personas, mientras que la cantidad de heridos es de 12.400. Volvemos a saludar a los equipos rescatistas nacionales y también de otros países que han ido a Venezuela a trabajar por el rescate de todas estas personas que el otro día pasó el octavo día y habían logrado sacar a gente que todavía está viva esperando, así que les mandamos un fuerte saludo. En el deporte te quiero contar que Chile va a la final femenina del Stop 5. Nuestra selección femenina de básquetbol venció a Puerto Rico por 21-13 y se instaló por segundo día consecutivo en la final del día de la Nations League Ñuñoa 2026. Así que tremendo, vamos que se puede. Este es el 3x3 en básquetbol, está estupendo. ¿Cómo viene el básquetbol, DJ Seco? No, todos somos malos, ya no, me voy a decir lo que malos somos. Vamos a la pausa.
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1: El ánimo junto a Electric Light Orchestra, All Over the World. Oh, Around the World. 8:44, canciones que suben el ánimo a esta hora de la mañana y por rockandpop.cl.

Nos quedamos con una de nuestras favoritas. Es favorita porque sube el ánimo en esta helada mañana por la 94.1, 8:48. Menos un grado. Seguimos en menos un grado en la capital. Ya, pues ya corta, que suba un poquito. Mira, estamos en casi llegando a cero. Como que no quiere la cosa. Como que sí que no. Que sí que no. Ya, pues córtala. Mira, en Temuco, menos 4. En Concepción, solo un gradito. Ya subimos el ánimo con Ram Jam y cantamos Blackberry.

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1: Una de nuestras favoritas va con saludo para Sofía, que está cumpliendo 34 años. Torta San Jorge desde Concepción, dice Armando. Estupendo, y le regalamos a los Beastie Boys. Oye, pero no es la única de cumpleaños. Aquí también Paulina Astudillo de la empresa Simba. Que tiene 12 M, hay que pronunciar bien. ¡Felicidades! Esto es Intergalactic. ¡Go!

escuchamos junto a Rage Against the Machine con Guerrilla Radio. Esta se la regalamos a todos quienes están enojadísimos con todo lo que está pasando en el concierto de BTS. Yo creo que próximamente vamos a tener un comunicado oficial. Ya se va a saber algo, pero antes... ¡nos enojamos! Hoy es viernes, se puede. ¿Sí? ¿Tengo permiso? Bueno, igual son las 8:55. Ya, pero uno puede llegar con ganas a la pega. Sí, a la pega. A la universidad, chi, a la farmacia, cantando Guerrilla Radio, Rage Against the Machine, aquí en Rock and Pop.

un enorme cometa ardiente, una estrella fugaz. Todos se detienen, señalan hacia arriba y dicen, ¡oh, mira eso! Y entonces, ¡zas! Me voy. Nunca volverán a ver nada parecido y no podrían jamás olvidarme. Eso dijo Jim Morrison de manera premonitoria. Y vaya sí que tenía razón, un mundo de jóvenes nacidos aún luego de su muerte sigue girando en pos de su música. Poeta, dios del rock, rey lagarto. Jim Morrison fue un alma torturada que acabó siendo miembro del Club de los 27, de la lista de artistas populares que lamentablemente fallecieron a los 27 años como resultado del abuso de drogas, el alcohol o medios violentos como el homicidio, suicidio o accidentes relacionados con transportes. O sea, ustedes saben, cuando uno entra al Club de los 27, uno siempre dice ¿por qué? Bueno, el líder de The Doors fue parte fundamental de numerosos éxitos que definieron el sonido, lo sabemos bien, y la cultura del rock de finales de los 60, como Light My Fire, Break On Through, y digamos que estaba poniendo a prueba los límites de la realidad. Tenía curiosidad por ver qué pasaría. Eso es todo lo que era, solo curiosidad. Eso dijo 2 años antes de morir. Cuando le dicen, ¿cómo se te ocurrieron las letras? ¿Cómo se te ocurre el desplante en el escenario también? Bueno, él dice, solo quería ponerlos a prueba. Tal vez su inquietud fue demasiado lejos. Y el 3 de julio, hace 55 años, cuando su corazón le dijo, paremos. Le dijo, this is the end. Oye, de todas maneras, con su muerte, DJ Seco, déjame contarte que tenía 27 años, como yo te decía, no hubo autopsia, no se labró un acta policial y el certificado de defunción se limitó a consignar una insuficiencia cardíaca, te lo digo con comillas. 55 años después, las circunstancias exactas de su muerte siguen sin resolverse y la tumba del cantante de The Doors en el cementerio de París continúa siendo uno de los lugares de peregrinación más visitados. También estaba cajón cerrado, DJ Seco. Hay rumores, dicen que lo asesinaron, otros dicen que sigue vivo. Bueno, siempre están como Elvis Presley, ¿cierto? Bueno, Rey Lagarto, un tremendo, con problemas con la policía, con las drogas, con el alcohol, pero sobre todo con un sex appeal que muchos quisiéramos, ¿o no? ¿Quién no tiene la polera de Jim Morrison mirando así como pecho descubierto? Yo la tengo, que no me quepa es otra cosa. Un día como hoy entonces fallecería el Rey Lagarto, a quien le debemos que la música sea como sea, los sonidos ácidos y decir lo que realmente creemos. Nos quedamos con Touch Me, de este poeta acá en la 94.1. Son las 9:02 y seguimos disfrutando de buena música en Rock and Pop.

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8: Ya conversamos con Pancho Sugarred, nuestro ingeniero, arquitecto, masoterapeuta, eléctrico, soldador al arco, para hablar del mundial. ¿Qué pasó ayer con Cristiano Ronaldo? ¿Qué pasó? Ahí nos va a contar, ¿ah? Hoy día juegan Argentina.

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1: Ya aterriza nuestra sección favorita con nuestro ingeniero, arquitecto, deportista frustrado, soldado en el arco, masoterapeuta, gigoló por las noches, ¿eh? Lo pueden encontrar ahí en Diosas Club. Oye, ¿cómo estás, Pancho Sugarret?
2: Bien, gracias. Stripper, sí, me dijeron.
1: Stripper, sí.
2: Vedeto. Vedeto se decía antes, ya no se dice vedeto, ¿eh?
1: No.
2: Como que se ocupa poco.
1: Poco, pero lo puedes volver a ocupar.
2: Había un árbitro que cuando estudiaba, antes de ser árbitro, reconoció que alguna vez había hecho de vedeto para costear sus estudios.
1: Está bien, está bien. Bueno, sí. El que puede, puede.
2: Para el que se acuerde, ¿no?
1: Y un día
2: no lo vamos a mencionar porque a lo mejor ya ahora le da vergüenza después que lo
1: ofrece. Y un día van a contratar a Pancho Sugarret para que les diga, haga de vedeto y aparte les cuente cosas de deportivas. ¿Cómo va el mundial?
2: Oye, polémica.
1: Sí,
2: estuvo polémica la jornada de ayer con la eliminación de Croacia, el triunfo de Portugal y el paso a los octavos de Cristiano Ronaldo. Todo porque hay un gol que fue anulado a el minuto 90 más 13.
1: Oh.
2: O sea, cuando se jugaban 13 minutos de adición a los 90 reglamentarios. En ese momento se determina por parte del señor, aquí lo tengo anotado, Espen Eskas, que es noruego, árbitro del compromiso, determina en colaboración con el video de asistencia referil que el gol debe ser anulado, el gol de Bardiol. En un partido que fue muy estrecho y que parecía en algún momento dominado por los balcánicos, pero finalmente se queda con la victoria de los lusos, con una anotación de Cristiano Ronaldo, pero de lanzamiento penal. Tres goles anulados por el VAR. Los tres por posición de adelanto.
1: Los dos
2: primeros. Los dos primeros clarísimos. Uno era golazo de Ronaldo. De Cristiano. Pero no pudo ser porque tenía es de estas cosas milimétricas y factuales que después la ven a través
1: tenía
2: de la computación y tenía el hombro.
1: Ah, no, es que él se depila,
2: el hombro adelantado.
1: Él se depila,
2: bueno, sí. Pero vamos a la polémica que seguramente va a marcar toda la jornada, porque incluso a mí, Maca Hansen, DJ Segos, me llegó una comunicación de la FIFA, me la envió la FIFA. A las 23 horas de la noche para que me quedara tranquilo.
1: ¿Ya?
2: Para que pudiera conciliar el sueño y no tuviera problemas a propósito de este gol anulado. En todo caso, una comunicación que le manda la FIFA a todo.
1: Ya, da lo mismo, siéntete importante. Ya.
2: ¿Ustedes conocen el concepto Connected Ball?
1: Connected Ball.
2: Connected Ball, o sea, pelota conectada.
1: Ya, no.
2: Es la trionda, el balón oficial del mundial,
1: ¿sí?
2: Que tiene una data porque tiene un sensor adentro.
1: Ah, tiene un chip.
2: Tiene un chip.
1: Oh.
2: Y no solamente establece cuando la pelota entra o no entra dentro del arco,
1: ajá,
2: que es una de las cosas más importantes, evidentemente, si es que entró completa la pelota o no al momento de decretarse un gol. Eso es lo más importante para el Connected Ball.
1: Connected Ball.
2: Pero el Connected Ball, hasta ayer no se sabía mucho, también puede determinar, por ejemplo, si es que un jugador toca o no toca la pelota, que es lo que estaba en cuestión al momento de la anulación del gol de Bardiol. ¿A qué me refiero? Porque hay un jugador de Croacia que roza apenas el balón.
1: Yeah.
2: Y ese roce inhabilita al autor de la conquista. Entonces, cuando tú ves las imágenes, vas al resumen del partido, te va a aparecer que en una de esas no la toca. Y dices, oye, pero si no la tocó, entonces el gol es válido. Pero sí, efectivamente, la tecnología apoya al video de asistencia referil y le dice, sí, la pelota es tocada por el jugador balcánico y por lo tanto la acción de gol debe ser anulada, cosa que finalmente ocurrió.
1: Bueno. Maldita tecnología.
2: Son determinaciones factuales, no es tanto la determinación del árbitro en particular ni de quién está en el VAR, sino lo que le dice la tecnología sobre esta acción en especial. Porque además después le da el balón, y eso sí que tiene que ser determinado por los árbitros, esto no aparece en la inteligencia artificial, le da a un jugador de Portugal y hay otro que dice, oye, pero si le dio uno de Portugal y lo habilita. No, pues es que la acción del portugués no fue intencional, por lo tanto se asume casual y por lo tanto no habilita al jugador rival.
1: Ya, entiendo. Bueno, tecnología
2: espero
1: que está
2: haya,
1: ahí.
2: Espero que se haya entendido.
1: Sí, sí, sí, tiene chips y está dejando la embarrada.
2: Tiene chip, la trionda. Bonita la pelota la trionda, ¿eh? La están vendiendo de todos lados, no es tan cara.
1: No,
2: pero la que venden acá es sin sensor, sí.
1: Sí, pues venden la piola.
2: Bueno, hay varias versiones de la pelota. Hay una versión de la versión con sensor para el mundial. No creo que la vendan.
1: Claro.
2: La sin sensor, que es la pelota oficial.
1: Y la oficial oficial.
2: Y hay una que es como la réplica, que es más barata, sí, y más de acceso al público para que todos la tengan. ¿Eh?
1: No, esa está en los malls, está en los malls. Lo que pasa es que si va ahí como a la
2: tienda.
1: Me dicen
2: que las estaciones de servicio también la están vendiendo.
1: Mira,
2: incluso
1: también.
2: En estas,
1: sí, sí.
2: ¿Cómo se llama? En locales, negocios de ocasión. ¿Cómo le llaman a los estas cosas? ¿Dónde venden
1: negocios de ocasión? Tiene un nombre. ¿Los servicentros?
2: Las tiendas de ocasión. Así le llaman.
1: Tiendas de ocasión.
2: Tiendas de ocasión. Que la gente pasa así porque va pasando y pasa ahí y compra. Tienda de ocasión, incluso ahí están vendiendo el balón. Es bonita la Trionda. Trionda se llama porque además tiene tres colores y porque representa a los tres países que son sede de este mundial. La gracia del triunfo de Portugal y el avance de Cristiano Ronaldo, que pudo gritar otra vez
1: ¡Sí! ¡Tira a mí!
2: ¡Sí! Es que va a enfrentar a España en la próxima ronda.
1: ¡Wow! ¡Portugal-España!
2: Y empiezan los partidos bueno. Eso va a ser el lunes a las 3 de la tarde, para que lo vayan anotando.
1: Ya, alcanzáis 10 segundos, a verlo, sí.
2: Lunes 3 de la tarde se va a jugar España-Portugal, seguramente va a ser una de las llaves de octavos de final más atractivas, porque los españoles no tuvieron inconvenientes, golearon a Austria por 3-0 tempranamente, sí, en jornada de jueves, con dos goles de Mikel Oyarzabal.
1: Mikel.
2: Que ya lleva 4. Y por la noche, y anoten este nombre, Johan Manzambi juega en Suiza. Y pese a que no anotó ayer, Manzambi es un jugador del Friburgo y tiene 20 años. Y muchos ya lo están así nominando como al jugador joven del certamen. De hecho, asistió en la primera anotación de los suizos, que vencieron por 2-0 a Argelia. Y pudieron ser más. Hay un de esos bloopers que también se ven en los campeonatos mundiales. Hay un suizo, se perdió un gol que habría sido el 3-0 y que ya eso ya habría determinado el cierre del partido. Pero bueno, se quedaron en 2-0, no tuvieron mayor inconveniente. Ya. Están anotados en la próxima instancia.
1: ¡Uy!
2: Espérate. Ajá. A ver, sí, mejor. Vamos por la jornada de hoy.
1: Sí, sí.
2: Lionel Messi y compañía juegan ante Bocinha a las 18 horas.
1: Cabo Verde.
2: Muy bien.
1: Sí. Pero el único que me aprendí.
2: Eso en Miami.
1: Ya.
2: Yo creo que Messi le deben haber dado permiso para que vaya a la casa y ir a ver a los perros.
1: A los hijos.
2: Nah, si los hijos los ve a cada rato, si la concentración de Argentina pasan haciendo asado.
1: ¿En serio?
2: Ahí está, pues si hay imágenes, está Andrés Calamaro ahí, visitó a la selección argentina.
1: ¿En serio? ¿Sí?
2: Asado, visita.
1: ¿No somos radio oficial de
2: ahora,
1: Andrés Calamaro?
2: Hay gente que está a favor de estas cosas y hay otras que no. Hay Bielsa no aceptaría esto,
1: no.
2: Pero hay técnicos que dicen que esto es mucho mejor para no estresar a la delegación y a los jugadores que pasan tanto tiempo encerrados. Y en una de esas Messi fue a su casa, ¿no?
1: A lo mejor le comía los peces.
2: El baño también, a lo mejor el baño no le acomodó al del...
1: Uno de sus baños. ¿Cómo es la mansión de Messi? Ya, sigue. Mansión de
2: Ya, antes de eso, a las 2 de la tarde, Australia y Egipto en Dallas. Y todo cierra con la marea amarilla. Colombia Ghana en Kansas.
1: Está
2: parejo, ese partido.
1: ¿Sí?
2: Ahí está el brujo, en Ghana. ¿A quién le habrá hecho un amarre?
1: No, que no le haga nadie, no sea así con los colombianos.
2: Sí, los colombianos así como está la marea roja, son la marea amarilla. Llaves de octavo de final que ya están determinadas. Paraguay-Francia.
1: ¿Ya?
2: Del ganador de esa llave enfrentará al ganador de Canadá-Marruecos. Debería ser Marruecos. Ya estamos pronosticando, ¿eh? Para cuarto de final debería ser Francia-Marruecos.
1: Pronostiquemos.
2: Portugal-España debería ser. Enfrenta al ganador de la llave de Estados Unidos y Bélgica. Difícil de decir, ¿eh? Podría ser Estados Unidos. Portugal-Estados Unidos. Cuarto de final. Brasil-Noruega. Y enfrenta al ganador de México-Inglaterra.
1: Ya.
2: No sé.
1: Sigamos.
2: Suiza enfrenta, que ya está anotado en octavo de final. Falta resolver si va a ser Colombia o Ghana en octavo de final. Y en esa misma llave, en cuarto de final, enfrenta al ganador de estos protagonistas: Argentina-Cabo Verde, que seguramente será Argentina, y Australia-Egipto, que a mí me parece que va a ser Egipto.
1: Perdón, estaba viendo la mansión.
2: No jueguen nada después, porque no hagan apuestas con lo que digo, porque probablemente van a perder y después van a escribirte al WhatsApp ahí a decirte que perdieron plata.
1: No. Por suerte no hemos caído. DJ Seco, ¿has caído este año? No. ¿Ah? Sí, perdiste, ya viste, yo todavía no. Caí en la red de las compras chinas, pero nada más.
2: Me pediste datitos de los cóndores.
1: Sí, porque comienza ¿qué cosa?
2: La World Rugby Nations Cup.
1: Eso.
2: Oye, es mañana a las 6 de la tarde. A diferencia de BTS, los cóndores sí pueden estar en el Estadio Nacional.
1: Ay, ¿no les van a decir nada por romper el pasto con los estoperoles?
2: Es que sí, efectivamente.
1: Acuérdate que una vez.
2: Los estoperoles de las canchas de. O sea, de los zapatos de rugby son más grandes, son más largos y son de fierro.
1: Y no olvidemos que una vez los mandaron al Santa Laura.
2: Sí, no, pero espérate. Es que ahí hay condicionantes distintas. Además de los zapatos de los rugbyistas y el peso de los protagonistas, esa vez estaba lloviendo que era una piscina gigante y la hicieron tira a pedazos y estuvo 2 años así Santa Laura a medio de morir saltando, la arreglaban y no se arreglaba. Bueno, a diferencia de esto, es que solamente se refiere a los zapatos de los rugbyistas, así todo hace menos daño que un escenario como el de BTS, que dicen que cubriría toda la cancha, porque dicen que es como 360 y tal.
1: Claro, pero el escenario de YouTube en su momento, el 2011, que también cubrió toda la cancha con 120 toneladas, eso se les
2: sí,
1: le da lo
2: pero
1: mismo.
2: Era, pero espérate, es que era un recital. Y estos son tres. Y por lo menos los argumentos que entregan las autoridades es que el periodo de instalación y desinstalación es bastante más largo. Entonces, mucho más extenso el periodo donde no podría ser utilizado. Y la cancha, evidentemente, también. Los rugbyistas hacen tira a la cancha, pero no al nivel de lo que ocurre con un escenario de un recital en particular.
1: ¿Y para los dos de Iron Maiden?
2: Ahí están, veremos, pues. Sí. La gente de Iron Maiden está medio asustada.
1: Chan, chan.
2: Y que lo quieren correr para el estadio, para el Parque Estadio Nacional.
1: Una mierda. Perdón.
2: No quería que fueras tan sincera.
1: Ah, no, lo soy. ¿Has ido al...?
2: Yo fui con mi hija a System of a Down.
1: Ah, la raja, sí. ¿Cómo estuvo el barro?
2: No fue barro, fue tierra.
1: Tierra, sí, por eso digo. ¿Cómo estuvo la inhalación de polvo?
2: Fue un tierral importante.
1: Importante, sí.
2: Después pusieron, dicen que pusieron algunas carpetas y todo, pero para el tierral
1: es
2: igual.
1: Yo fui a ver a Korn, tenía carpeta, pero es todo cancha.
2: Sí, pues se ve poco.
1: Pues
2: mi hija, que es bajita, nos tuvimos que poner bien atrás para poder ver.
1: Pero bueno. Ya, pero mira, para Shakira pusieron graderías. Uh-huh. ¿Cachai? En una de esas ponen graderías.
2: Para que la gente se interese, mañana es un muy buen certamen futbolístico. World Rugby Nations Cup. Están integrados por 12 selecciones que están clasificadas al Mundial de Australia del 2027, entre ellas Chile, pero que no son parte del World Rugby Nations Championship, donde sí participan las 12 mejores. Así que se está jugando en el tremendo. Es como entre el ranking 12 y el 24, las mejores del mundo. Y mañana Chile enfrenta a Rumania. La gracia también que tiene es que las entradas están baratitas. Yo me metí a ver 3 luquitas para los niños en la galería y 5 luquitas para los adultos en la galería.
1: Y se pasa bien.
2: Y si te vayas a Andes, si querías así tirar un billetito más, en Andes son 10 luquitas para los adultos.
1: Claro. Yo encuentro que está súper.
2: Más barato que el fútbol, pues.
1: A las 6 de la tarde contra Rumania, apoyar obviamente el rugby nacional. Uh-huh. Y también el próximo sábado se enfrentan a Hong Kong.
2: A Hong Kong, China.
1: A Hong Kong.
2: Y ojo con los rankings. Es todo bien parejo. Los Cóndores son 18 en el ranking mundial, Rumania 22. Y Hong Kong, que viene la próxima semana, son 23.
1: Voy a ir. Voy a ir a pasearme a ver si encuentro marido. Muy bien. qué buen deporte, ¿ah?
2: Tenía el datito por aquí. Creo que es. Ticketmaster. Quienes venden las entradas.
1: En ticketmaster.com. ¿Mm? Bacán.
2: Te había pasado la hoja donde tenía mis datos.
1: Ah, me robé la hoja de nuestro ingeniero Gigolo y Bebet. Pancho es una red.
2: Bebeto.
1: Oye.
2: Vaya, creo que soy transformista también.
1: Muchas gracias por venir. Oye, y que tengas un buen fin de semana.
2: Igualmente.
1: O sea, ¿tienes turno? Tranquilito.
2: No, tengo descanso este fin.
1: ¡Eso!
2: Así que voy a venir recargado el día lunes.
1: Muchas gracias.
2: Recargado la lecera.
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1: Nos vamos a quedar con Madonna. ¿Te gusta esta?
2: Sí.
1: Le regalamos a Pancho Sugarret.
2: La rara tocata es nueva, había una versión muy buena de esta de Madonna.
1: ¿Sí? Sí. Cantémosla, vos.
2: Que venga Carlitos Caselli.
1: Ya, mira, para otro la vamos a poner. Siempre ponemos No hay nada de hielo. No hay nada de hielo. Gracias.

Seguimos con los saludos. Aquí me piden un saludo para mi nieta, dice Maya, que viene desde Puerto Montt en octubre a ver a BTS. Ojalá le vaya bien. Le

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1: Nos quedamos, por supuesto, con The Tintins. Esto es Shut Up and Let Me Go. Es como inglés. Shut Up and Let Me Go. ¿Qué inglés? Si hablan los ingleses. Sí. Que una vez fuimos a Inglaterra, ¿cierto? Sí, claro, sí. La calle al lado. Nos quedamos con este temón. 9:32 minutitos, subiendo el ánimo en esta helada mañana, día viernes, por la 94.1.

0: Rancagua,
1: 2 grados.
0: Y en Santiago,
1: 0 grados.
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2: Nos vamos a quedar con un temazo de Metallica, por supuesto. Le vamos a llamar a quien está a cargo de dormirnos, al señor Sandman. Y lo vamos a dejar entrar. Ya lo hemos dicho, esas lasañas que tienes por la mañana son las arenas que te ponen los ojos nuestro amigo Sandman. Para que tengas sueños o pesadillas. Y aquí lo vamos a escuchar con los tremendos de Metallica. Un clasicazo cuando son las 9:40 minutitos. Una canción que intenta subir un poco la temperatura en la capital cuando hasta ahora en la mañana tenemos recién un grado de temperatura. ¿Es necesario? ¿Podría subir un poquito más la cuestión? Vamos a tener máximas de 14. Nos quedamos con la buena música en Rock and Pop.

0: Vamos, que se puede pasar este día viernes, resfriados o no. Estuvimos contigo acompañándote desde las 7 de la mañana, cuando había menos un gradito de temperatura. Ahora va subiendo el termómetro, vamos a llegar a máxima de 14, pero aguante el frío quienes están en la calle escuchándonos. 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Y ahí, Jacekov, me voy despidiendo. Muchas gracias por la puesta al aire. Te has pasado. Lo pasamos cachilupi súper bien. Y ahora viene nuestro querido amigo Sergio Lagos para estar contigo hasta la 1 de la tarde. Nos vamos despidiendo y lo hacemos con un datazo.
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0: Y nos quedamos con una de nuestras favoritas, son los monos del Ártico, Arctic Monkeys. Que tengas un excelente fin de semana. Chao, chao.

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0: 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Faltan 3 minutos para las 10.
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4: Muy bien, muchachos, paren el mundo que me quiero bajar. Está pasando de todo en el planeta Tierra, en nuestro país, también me imagino en tu vida. Y es por eso que te decimos, aquí estamos junto a ti. Una vez más, una nueva mañana para que vivamos juntos Órbita. Órbita en Rock and Pop, en la 94.1 en la región metropolitana. Y por supuesto, donde quiera que estés, a través de cada una de nuestras Wi-Fi fast tecnológicas. En el día del terror de BTS. Sí, el día del terror. Ya hay algunos que vaticinan hordas de pseudo-coreanos armados, fanáticos de la... Bueno, todo esto en titulares. Fanáticas de BTS se lanzan contra el gobierno y productora luego de que se confirmara el concierto. Que se confirmara que el concierto no se realizará en el Estadio Nacional. Una vez más, aparece la posibilidad de una nueva acusación constitucional. Esta vez, contra la ex ministra Trinidad Steiner. El país se cae a pedazos y seguimos tirándonos posibles acusaciones constitucionales. Hay un desempleo enorme, muchachos, concentrémonos ahí. Mientras los hinchas esperan el partido entre Argentina y Cabo Verde, Liam Gallagher está de guerra con los mexicanos ante el partido de este fin de semana. Las celebraciones del 4 de julio en Estados Unidos se están viendo opacadas por la enorme boda que prepara Taylor Swift este fin de semana. Muy bien, muchachos, por ahora los dejo con ese antecedente. Por ahí vamos. Esto es Dirt, suena Gorillaz, en el arranque de Órbita, acá en la Rock and Pop. Bienvenidos.

No. En algún minuto se incendió todo. Sí, y por las razones menos esperadas. Porque todo lo que venía haciendo, un plan perfecto. Sí, tres fechas en el Estadio Nacional, ventas absolutamente así, ¿no? Fantásticas, ¿no? Tiraste las entradas a la venta y se vendieron tres estadios nacionales. Gente de regiones, gente de otros países. Todo esto para el concierto de la banda Fenómeno Global, BTS, que serán parte de los momentos de clausura de este Mundial de Fútbol. Bueno, BTS, tú ya sabes de qué estamos hablando, ¿no? Bueno, la banda venía. Todo el mundo muy contento, pero el Instituto Nacional del Deporte ayer señaló, a ver, aquí no hay ningún contrato firmado y lo que están planteando estos caballeros de la productora es poner un escenario que va a hundir el suelo del Estadio Nacional. Corte, ¡pum! Se cancela, se anuncia que no va porque no hay recinto. Ahí comienzan a llegar los dardos al Ministerio de Educación. La ministra Natalia Ducó tuvo que salir a responder y hoy día, por lo pronto, hay una que otra personalidad en los ministerios y en la Casa de Gobierno pensando cómo arreglamos este panizo. ¿Sí o no? Porque no son pocos los fanáticos de BTS y además son insistentes. O sea, son de esa gente que puede estar tres días antes esperando la apertura de las puertas del recinto. Al paso salió la alcaldesa de Viña del Mar, Margarita Ripa Monti, que confirma la disponibilidad del Sausolito. También en Lota están diciendo que pueden prestar el estadio en Coronel, en realidad, Federico Schweiger. ¡Qué pelotero! No, yo me río porque da risa todo el fenómeno, ¿no? Así como este ejército de fanáticos que hoy día ya anuncian manifestación, muchachos. Sí. El 5, este domingo, a las 1 de la tarde, ¿dónde más? En Metro Baquedano. Ahí se juntan todos, quién sabe a qué, sacando katanas. ¿Sí o no? ¿No? Ah, ¿no les parece posible? Yo creo que puede pasar de todo. Muchachos, acá esto, lo que viene, es More Than Feeling. Escuchamos a los clásicos Boston a esta hora, arrancando tu mañana. Sí, es viernes. Aguanta.

Bueno, entre tanta noticia, no podía faltar una que mueve el piso político del país. La ex ministra de Seguridad, Trinidad Steiner, vuelve a estar en el centro de la controversia. Personajazo. Yo no había visto ministra en el puesto más importante de todos los puestos para un gobierno que venía hablando de este puesto durante años. Aparece Trinidad Steiner. Con ustedes, una ministra personaje, por lo bajo. Bueno, la ex fiscal vuelve a estar en el centro de la controversia a propósito del dictamen de la Contraloría General de la República, que concluye que durante sus 69 días al frente del ministerio, se excedió en sus atribuciones al solicitar, mediante un oficio reservado, información detallada sobre funcionarios de la PDI que habían trabajado con ella cuando era fiscal en la investigación del caso llamado Clan Chen, ¿no? Mafias chinas, en fin. Ay, ay, ay. El organismo fiscalizador determinó que Steiner sí podía pedir antecedentes generales para el ejercicio de sus funciones, pero no datos personales, disciplinarios ni penales de estos detectives, y además cuestionó que interviniera en un asunto vinculado a una investigación en la que ella había sido parte antes de asumir como ministra, señalando que debió respetar su deber de abstención. Bueno, esto es un enredo porque en su minuto el actual presidente salió a defender a la ministra. El texto que retumba es: cualquier ministro se puede equivocar. Bueno, ay, ay, ay, bueno, yo creo que la sacaron barata con la ministra igual, ¿eh? Porque era espantoso, o sea, de verdad, espantoso. Cualquier tipo de alocución que hacía la honorable eran espantosos. Muy malo. Bueno, muchachos, todo esto, por supuesto, siempre tiene un rédito político, y la izquierda comenzó a plantear la posibilidad de una nueva acusación constitucional. A propósito del enredo que se armó con el exministro Grau del presidente Boric, que finalmente no llegó a nada y que lo único que permitió fue polarizar más nuestro proceso en el Congreso. Qué decepcionante, güey. Esto es como cuando un equipo juega mal, güey. Como que tú dices, puta madre, ¿dónde están los entrenadores buenos? Por ahora, don't stand so close to me. Esto es The Police. Sí, The Police, acá en la Rock and Pop.

0: ¡Qué buena noticia! Yo me pasé viendo a esta banda, ¿cuánto? ¿30 años atrás? ¡Ay, qué impresionante! Sí. Ángel Parra Trío. Sí, pues. Cuando tocaban los muchachos ese planeta del Standard Jazz, Ángel Parra Trío hoy viene a celebrar 30 años de su disco Piscola Standards, disco que tengo, del sello Alerce. Sí, estaba revisando mis CDs el otro día, tengo unas joyitas. Sí, porque ahora he estado en eso, ¿no? Como, bueno, en fin, no les voy a comentar todo lo que pasa en mi discoteca. Bueno, el concierto de Ángel Parra Trío, muchachos, el 21 de agosto en el Centro Cultural CA660 de la Fundación Corp Artes. Sí, todo esto a través del sistema Ticket Plus. Ángel Parra Trío celebra 30 años. Piscola Standards. ¿Cuál es tu piscola estándar? En mi caso, llena de... Oye, ¿es muy temprano para hablar de esto? Bueno, no importa, es bien. Bueno, llena de hielo, 50 y 50. Para mí es perfecto. ¡Perfecto! 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Nosotros volvemos con el curioso caso... Sí, del hurtador de tangas. Ahí te lo cuento. Volvemos con más.
1: 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Temperatura rock and pop. En Santiago,
2: 4 grados.
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0: No, este es un caso en Misiones, Argentina. El hurtador de tangas. Claro. Tienen grabado un tipo que iba caminando súper sigiloso por un patio y se robaba una tanga. Entonces, ya calculan, porque se han robado muchas tangas, que este tipo se está armando su colección. Dios mío. El mundo. Ay, ay, ay. Sí, como que me dieron ganas, perdóname, pero me dieron ganas de un araucano. ¿Qué te, un corto araucano? Porque me haría bien aquí para el pechito. Molina, Creedence Clearwater Revival. Sí, Molina. Todo esto.

Ya, el mundial, viejo, pero ya el mundial. Oh, perdónenme, pero para mí ya es una pesadilla. Sí, porque me de verdad me da lata no estar, primero, ya, ok. No estar, como que hay 50% menos de interés. Y es tal la cantidad de información, de cahuines, de conflictos. O sea, el enredo en México con Ecuador, lo que ha salido ahora públicamente señalado, que eventualmente los jugadores ecuatorianos habrían sido amenazados, ellos, sus familias, por narcos. ¿Quién sabe si eran, podrían ser narcos o unos escolares disfrazados de narcos? ¿Quién sabe? Pero el rumor corre súper fuerte y es, por supuesto, lamentable. Inglaterra, por ejemplo, para evitar además el desmadre de los mexicanos, están alojándose en un hotel secreto. ¿Eh? Anda como James Bond, así que nadie sepa. Son como 40 tipos, pero andan viajando en secreto. Bueno, pero es que los ecuatorianos se le hicieron muy difícil, weón. Hablamos de eso el otro día, pero fuegos artificiales en el hotel, un descuadre, la cara, efectivamente, yo no sé, pero la cara de los jugadores, la previa del partido, BKHS, ¿sí? Diciendo, sí, lo bueno es que perdimos, es que nuestros jugadores van a estar en la casa tranquilos, durmiendo. No, impresionante. Bueno, se viene el partido de Argentina a Cabo Verde con toda la polémica, el fervor, Messi, y por otro lado Cabo Verde, que tiene al ídolo de este mundial, o por lo menos uno de los ídolos tempranos del mundial, Bochinha, este arquero de 39 años, que por supuesto hoy día quiere sorprender, cómo no, a el equipo más importante del mundo. Por ahora, muchachos, nos quedamos con otro argento. ¡Ah! Está buena también la polémica de Oasis de Liam Gallagher finalmente contra Fer de Maná. ¿Sí o no? Bueno, Liam Gallagher dijo que iban a ganar 5-0 a México, similando los 7-0 que le metimos a México en alguna oportunidad. Y Fer dijo, oh, órale, ubícate, cabrón, ubícate, güey. 5-0, no mames, cálmate, cabrón. Nos vemos el domingo, güey, a ver cómo nos va. Por ahora, Andrés Caravano responde, nada, no se puede vivir sin amor. Todo es rock and pop.

la cantidad de conversaciones que deben existir acerca de esto, ¿no? El matrimonio. ¿Qué tipo de matrimonio, civil o religioso? ¿Y qué? ¿Quiénes son los invitados? ¿Y qué hay? ¿Cuál? ¿De qué era la torta? Bueno, parece que se casó por el civil. No se sabe dónde. Si allá o acá. Y tampoco se sabe muy bien nada, ¿o sí? O sea, si se saben cosas. Que hoy día es la fiesta. No, el 4, mañana. Bueno, por un lado, el aniversario 250 de Estados Unidos versus Taylor Swift. Ese es el rollo, básicamente, porque se habla más, aparentemente, de lo de Taylor Swift que de los 250 años de la independencia de Estados Unidos. Bueno, en realidad tampoco hay tanto que hablar, ¿no? Digo, están en guerra o lidiando con una posguerra, con un presidente totalmente cuestionado que dice que sus encuestas no existen, que eso es mentira de la media, que se declaran sus finanzas y en este último periodo olvídate de la cantidad de millones que ha ganado. ¿Viste eso que inscribió su nombre para hacer productos de limpieza de electrodomésticos, de aseo en Venezuela? No. Sí, mejor hablemos de Taylor Swift. Sí, mucho más entretenido. Y además, deben verse tan lindos los novios. Taylor Swift, The Fate of Ophelia, aquí en Rock and Pop.

Las bandas chilenas tenemos explosivos. Y estoy bien, anunciaron concierto en junto. No, no, no en junto, no, en conjunto. Eso me pasa por salir con mi hijo en la noche. No estoy preparado para tanta juventud. Es verdad. Las bandas chilenas tenemos explosivos y estoy bien, anunciaron un concierto en conjunto para el 4 de septiembre en la cúpula del Parque O'Higgins. Está bueno. Qué ganas de ir. 4 de septiembre, cúpula del Parque O'Higgins, tenemos explosivos y estoy bien. Entradas a través del punto ticket. ¿Viste que soy tendencioso? Digo, no doy para tanta juventud y me estoy yendo a meter a el concierto de Tenemos Explosivos y estoy bien. Bueno, tengo que porfiar. Es lo único que me queda. Por ahora, muchachos, ya regresamos con mucho más Órbita. Te acompañamos donde quiera que estés. Acá, La Roca.

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5: Muy bien, muy bien. Sí, muy bien. ¿Dónde le diste también? Muy bien, súper bien. ¿A dónde salí? Bien. Sí. Sí, es el efecto después de escuchar un rato el programa. Te vas como que riendo de todo, como que le pones un poquito de... ¿ah? De duda, pero de satisfacción. Es un elemento loco. Bueno, es el espíritu del viernes también y nosotros te decimos que llega Instant Crush. Sí. Es Daft Punk junto a Julian Casablancas acá en Rock and Pop.

0: Chanfle, no sé cómo interpretar esta noticia. Estaba pensando en Venturelli, un artista chileno que fue uno de los primeros en conectar la cultura china con nuestro país. Ahora, recientemente se inauguró también un centro cultural chino en nuestro país. ¿Viste como el centro cultural de España? Bueno, el centro cultural chino, importante, como no, es nuestro principal socio comercial. La sensación de que China ya no es ese espacio lejano y distante hace rato que se está dando, ¿no? Por influencia, por penetración, por negocios, por hegemonía geopolítica y comercial en el mundo. Cada vez vamos entendiendo un poquito más acerca del gigante del Oriente. Ahora, traernos un panda es algo que parece aventurado, ¿no? Claro, y en esa está el Bioparque Winsow. ¿Lo ubicas? Maravilloso el Winsow, la gente que trabaja ahí, la cultura dentro de un escenario cada vez más complejo para los zoológicos, no solo en Chile, en el mundo. Bueno, el Parque Winsow ha logrado muchísimas cosas, ¿no? Un trabajo de excelencia, una relación con el público. Ok. Pero están en esta campaña de un panda para Chile. Traernos a un panda. O sea, son poquitos los que quedan en el planeta y requieren un cuidado muy especial porque son, bueno, delicados, ¿no? Se reproducen muy poco. La cantidad de nacidos es cada vez menor. Bueno, es un tema complejo. Y traerlos a Chile, imagínate la ingeniería de esto, la inteligencia que tiene que haber, y también, por supuesto, la preparación o el eventual, los eventuales requisitos para sostener un animal como un panda en un zoológico en nuestro país. Me declaro totalmente inculto en la materia. No sé si realmente entre China y acá, o un zoológico chino y acá, puede haber gran distancia, pero es la responsabilidad lo que me da el nervio, ¿no? Sí. Bueno, ahí está. Se están pidiendo, ¿cuántas? ¿1,000 firmas? ¿Sí? ¿O 1,000,000 de firmas? ¿Es 1,000,000? ¡1,000,000 de firmas! El Parque Winsow está haciendo una campaña para conseguir 1,000,000 de firmas. ¡Wow! Para traernos el panda. Y yo me pregunto, ¿dónde está la gata de la Blondie? ¿Dónde está? No sabemos aún. Muchachos, en este mundo de tantas preguntas sin respuesta, mejor nos vamos directamente a esta canción que fue escrita para tu corazón. Esto es Father and Son. Ay, como ayer con León. No puedo chochear más porque si no va a ser mucho. Cat Stevens, a esta hora en Rock and Pop.
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No, viste que ayer hablamos acerca de este plan de la Municipalidad de Peñalolén de combatir de alguna manera la cultura, el gallito permanente con las barras bravas, principalmente con la garra blanca de Colo Colo en esta comuna. Y iniciaron una campaña para eliminar grafitis. Uno de los lugares donde iban a instalarse, a limpiar, a pintar, a, bueno, hermosear nuevamente ese espacio, era el Colegio Mariano Egaña. Bueno, fueron, limpiaron. ¿Y qué pasó? Dejaron ahí a funcionarios municipales cuidando la onda y llegaron la gente, los amenazaron, los echaron y volvieron a pintar. Y se armó la grande, se declaró la guerra. ¿Viste que ayer hablábamos de la dificultad de este proceso? Ahora, por un lado, en la acción directa, sin duda que es una señal. Pero si no se ataca la base del problema, que es una respuesta, por supuesto, a largo plazo, pero que hay que hacer, hay que pensar en cómo ir a encontrarse con ese mundo también. Porque son seres humanos, hay gente, son barrios, son familias, es una cultura, buena, mala, como sea, fue creada por nosotros, en sociedad, finalmente. Y ahí están, pues se armó la pelea, se armó la gresca. ¿Cuánto va a durar el empeño de la Municipalidad de Peñalolén, su alcalde y todo su equipo para intentar frenar lo que durante... ¿cuántos años, güey? No, es increíble. Desde que las barras bravas lograron ganarle gallito a la autoridad, llámese carabineros, esto es un problema mayor, que requiere una mirada, por supuesto, en los hechos directos, sí, ¿ok? Pero... no es tan rápido, ni va a ser tan fácil. Hay que entrar en la base. Por ahora, uy, qué disco, qué banda, qué agrupación. Need You Tonight. Esto es sonido australiano, del bueno, de la mejor cepa australiana, In Excess, acá en La Roca.

0: ¿Dónde estarán las fanáticas de BTS? ¿Qué estarán planeando? Porque tienen que haber unos así. No, dicen que las redes de la ministra Ducó explotando ayer. ¿Qué le habrán dicho? ¿Vendrán ejércitos coreanos? ¿Se estarán armando estrategias? ¿Inundarán el ministerio? ¿Se subirán por los techos a la moneda? No, espérate cualquier cosa. Que además saben artes marciales, ¿no? Y bailan esos bailes. Que como la capoeira en algún minuto, no son solo bailes, ¿ah? No, qué nervio. Bueno, muchachos, Macedonia, el proyecto de Jorge de la Selva, Pedro Piedra y Federico Daneman se presenta mañana, sábado, en la Sala Master. ¡Qué gran sala! En de la Radio Universidad de Chile. Entradas a través de Portal Tickets. ¡Sí! ¡Qué buen lugar es el de la Sala Master! ¿Lo conoces? Fantástico. Por ahora, mensajes de nuestros auspiciadores. 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Todos los ministros pueden cometer un error. Chan. Ya volvemos.
1: 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En Puerto Montt,
2: 5 grados.
1: Y en Santiago,
2: 8 grados.
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3: Viste que serían, trajeron de haber llegado ya a un venezolano implicado en el caso Ojeda, que lo repatriaron y venía, pero venía con una perspectiva pésima. Qué heavy, muchachos. Wow, este planeta está loco. De verdad que está loco. Y tú, con nosotros, aquí, bloqueando este viernes en la mañana, en Órbita Rock and Pop. Por ahora, llega Bean y King, Stand By Me, en Rock and Pop.

Sí. Alguna vez Benito Cerati dijo, ¿qué onda con Muse? Qué embole que son, pero sí, es un embole interesante. Sí, porque están cerca del pop y de la cosa progresiva. Mira, escucha un poquito. Hoy celebramos los 20 años de Black Holes and Revelations, el disco con el que Muse dio un salto definitivo al estrellato mundial. Publicado un 3 de julio del 2006, fue el cuarto álbum de estudio del trío británico y marcó una evolución en su sonido, mezclando el rock alternativo con electrónica, funk y sintetizadores. Por supuesto, sin perder la potencia que ya caracterizaba a la banda. El álbum fue un éxito inmediato. Llegó al número uno en el Reino Unido y en otros cuatro países. Vendió millones de copias y dejó himnos como Starlights, Nights of Cydonia, Map of the Problematic y Supermassive Black Hole. Canciones que hasta hoy siguen siendo parte esencial de los conciertos de Muse. Además, consolidó al grupo como uno de los nombres más importantes del rock del siglo XXI. Justamente hoy nos quedamos con Supermassive Black Hole. Matt Bellamy la escribió inspirado en la música que escuchaba en los clubs de Nueva York, incorporando influencias del funk y el dance, algo completamente nuevo para Muse en ese momento. La apuesta resultó todo un acierto. Fue el primer sencillo del disco, alcanzó el número 4 en Reino Unido y sigue siendo uno de los mayores éxitos de la banda. Y ganó, por supuesto, una nueva generación de fanáticos tras aparecer en la banda sonora de la película Crepúsculo. ¡Oh, Crepúsculo! Supermassive Black Hole. Esto es Muse acá en Rock and Pop.

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1: Lo escuchas, lo escuchaste y lo escucharás aquí en nuestra radio. Lo que llega es Fats Love. Suena George Michael.

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1: Dicen que vienen por todos lados, ¿ah? Vienen llegando desde todos los rincones del país. La armada de BTS. Ay, qué manera de meternos en enredo, güey. ¿Ah? Estos son errores no forzados. Ahora, igual la productora no puede lanzar la venta de un concierto si no tiene la autorización. ¿O no? Es jugar demasiado confiado, ¿no? Porque, o sea, no tienes el venue negro. Como, es peligrosísima la situación, ¿no? Me imagino, no quiero ni imaginarme lo que deben estar pasando aquellos. Con un coreano al otro lado del teléfono. ¿Qué teléfono? Debe estar virtual ahí el coreano instalado en la oficina de 3 metros del coreano alegando contra la producción chilena. Uy, no, qué terrible. En el Teatro Mauri de Valparaíso continúa el ciclo de lanzamiento junto a Father Mockers, que se presentará mañana con un show donde adelantarán su nuevo disco. Sí, sí, es viernes y qué. Si un ministro se puede equivocar de vez en cuando, nosotros sí podemos, pero lo hacemos con gracia. Y además, te queremos. Regresamos con más Orbitan Rock and Pop.
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0: 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Faltan 2 minutos para las 12.
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rato el maña mañana. Ay, güey. Ya. Salgamos de aquí. ¿7:30? No sé si estoy tan de acuerdo. ¿Ah? R.E.M., Man on the Moon. Es lo que suena hasta ahora en el maña mañana de la Rock and Pop.

respondes con otros sintetizadores, ¿eh? Te vuelves locos con tus sintetizadores. Los que se volvieron locos fueron los fanáticos de los Beatles. A ver qué, los Beatles ¿cacha? Como iba a entrar a conjugar la palabra, era como, iba a decir como volvieron. No, sí, está bien, lo iba a pronunciar bien. Ok, los Beatles, de una u otra manera, regresaron a uno de los momentos más estelares de su historia. Ese 15 de agosto de 1965 en el Shea Stadium de Nueva York. Imágenes que tú has visto 150.000 veces. Ese estadio de béisbol americano repleto, repletísimo, repletísimo de gente. Todas, en general, mujeres, gritando por ellos, los Beatles. Bueno, lo que pasa es que se está realizando la película de los Beatles, de la que hemos hablado hartas veces, ¿cierto? ¿Tú has escuchado este programa? No, no lo he escuchado nunca. Bueno, te contamos, se está haciendo 4 películas de los Beatles, una por cada uno de ellos, ¿no? El director es el conocidísimo Sam Mendes. Bueno, y ayer se filtraron imágenes y fotografías de los actores que representan a Paul McCartney, a Lennon, a Harrison y a Ringo Starr, todos luciendo los clásicos trajes beige que la banda vistió esa noche. El parecido sorprendió a los fanáticos y las imágenes ya se han viralizado en redes sociales. Increíble, ¿no? Los Beatles en ese momento tan estelar reproducidos en una película que sí, queremos ver. No, no. De verdad, o sea, cuando apareció la reobservación de Get Back, todo esto donde se puso mucho más metraje de imágenes de los Beatles en este docu de la producción de su último álbum, uff, increíble. Era como vivir con ellos, ¿no? Escucharlos hablar, convivir, discutir, hacer canciones. Qué maravilla los Beatles, sí. Dios me los cuide y me los guarde a los que siguen, aquí, junto a nosotros. ¿Sí o no? Por ahora, muchachos. Ay, me emocioné. Siento tanta emoción. The Beatles, Get Back.

hay errores por todos lados, hay preocupación por el minuto de hidratación, por el reglamento, por el VAR, porque Argentina lo dejan ahí instalado con equipos más fáciles, con que quieren que Ronaldo gane la Copa, con que los mexicanos, no los futbolistas, sino quién sabe, amenaza a los otros con muerte. No, no, no. Bueno, y más encima, súmale que la FIFA quiere entregarle un premio de la paz a Donald Trump. ¿Ah? Un tipo que está ahí unido a fuego con guerras absurdas. Y además macabras, hay que decirlo, ¿no? Porque lo que ha ocurrido en Gaza es con la colaboración y la venia permanente de Estados Unidos y del mismísimo Donald Trump. ¡Ah, qué tontera más grande! ¡Ay, ay, ay! Es que es contrasentido. ¡Que ya se lo dieron! ¿Cómo? ¿Ya le dieron el premio? El no, esa suerte de como premio FIFA a la paz. ¡Qué ordinariedad más grande! ¿Pensarán que nosotros somos pelotudos? Bueno, lo somos. No hay nada que hacer. Prima Donna es lo que suena. Llega Marina a esta hora en la Rock and Pop.

La banda penquista Julius Popper. Son súper populares, ¿eh? 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Saludamos a Julius Popper en esta historia hermosa, ¿sí? Han construido todo un relato los muchachos. Por ahora, mensajes de nuestros auspiciadores. 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Ya regresamos, se vienen acercando, están llegando los fans de BTS. ¡Qué susto! Invasión BTS. Los fans chilenos contraatacan. Natalia Duco se defiende. No, qué brutal. Whitney Houston dentro de un rato. Coldplay, Michael Jackson y muchos más. Aquí en la Rock and Pop.

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1: 11 grados.
0: Y en Santiago.
1: 11 grados.
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13: Viene el nuevo disco de Deep Purple, ¿eh? Y prometen que es como Machine Head, una onda así, ¿no? Se te entera a full. Mientras tanto llega, ¿ah? Mientras tanto tenemos tiempo también de ponerle oreja como nos gusta, a todo volumen. Vamos a escuchar con un volumen también apropiado para este viernes, porque es temprano aún, sé que te quieres lanzar, que te estás lanzando, pero te vamos a dar esta pildorita para que te lo vayas tomando con calma, para que no pierdas la cabeza antes de la hora adecuada. Esto es I Wanna Dance With Somebody. Te apuesto que eso es lo que tú quieres, ¿sí o no? Sí, es Whitney Houston acá en la Rock and Pop.

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Fernanda Finsterbach. Son difíciles esos apellidos. Fernanda Finsterbach. A ver, repeat after me, please. Fernanda Finsterbach. Muy bien. Bueno, ella será Michelle Bachelet, ¿sí? En 11, la nueva película que realiza junto a Netflix y Fábula. El director chileno Pablo Larraín vuelve a mirar la historia del país y esta vez con un nuevo rostro para uno de sus personajes más reconocibles. Ahí está. ¿Cómo será la Michelle Bachelet que tiene que haber sido... bueno, nada, hay fotos súper guapa ella, con sus anteojitos, pelo largo, ¿no? A ver, la cinta contará 11 historias entrelazadas que transcurren durante las 18 horas del 11 de septiembre de 1973, el día del golpe de Estado en nuestro país. El elenco también incluye actores como Alejandro Goich, quien interpretará a Salvador Allende, además Alfredo Castro, Marcelo Alonso, combinando figuras consagradas con una nueva generación de intérpretes. Para Fernanda Finsterbach, de 26 años, se trata de uno de los desafíos más importantes de su carrera. La actriz, conocida por sus trabajos en teleseries chilenas, asumirá el reto de dar vida a una de las figuras políticas más influyentes de la historia reciente del país, en una producción que ya genera expectación, tanto por su temática como por el regreso de Pablo Larraín al cine chileno tras El Conde. All right. Por ahora, muchachos, lo que viene es Fix You. Llega Coldplay a esta hora acá en Rock and Pop.

Amigos, muchísimas gracias, porque para nosotros es un placer acompañarlos, ser parte de su día, donde quiera que estén, lo estén pasando bien, mal, regular, fantástico, ahí estamos con ustedes. Intentamos estar ahí, junto a ti, porque queremos que lo sepas, no estás solo. Nosotros estamos, la Rock and Pop 24-7, la mejor música y voces que te quieren decir la posta, ¿ah? Esa palabra es muy antigua. La posta. O la verdura. O la firme. ¿Ah? Ahora, bueno, también está el facto. No sé si nos da para facto, pero. Pero intentamos lanzarnos con lo que sentimos. Y también con lo que soñamos, muchachos. Y soñamos que algún día, celebraremos todos juntos. Eso sí que estaría lindo. Pero todavía no alcanzamos ni a reunirnos nosotros. ¿Ah? Está macho. Por ahora, reunámonos alrededor de esta canción. Suena Michael Jackson en la despedida. Gracias, Chile. Os amo, os quiero, os adoro. Esto es Beat It, acá en Rock and Pop.

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0: Es tu hora en Rock and Pop. Dos minutos para la una.
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0: temperatura. Rock and Pop. En Concepción,
1: 9 grados.
0: Y en Santiago,
1: 13 grados.
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1: El sonido de The Weeknd y Daft Punk, I Feel It Coming.

0: 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Es la hora Rock and Pop. Falta un minuto para las dos.
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0: Temperatura rock. Temperatura pop. Temperatura rock and pop. En Santiago,
1: 13 grados.
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0: Es tu hora en Rock and Pop. Faltan 3 minutos para las 3.
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0: Temperatura Rock and Pop en Iquique
1: 18 grados
0: y en Santiago
1: 13 grados.
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0: 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Faltan 4 minutos para las 4. 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

0: 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En Arica,
1: 19 grados.
0: Y en Santiago,
1: 13 grados.
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0: 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Faltan 5 minutos para las 5.
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1: Temperatura rock. Temperatura pop. Temperatura rock and pop. En La Serena,
0: 13 grados.
1: Y en Santiago,
0: 13 grados.
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0: 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Es la hora Rock and Pop. 3 minutos faltan para las 6.
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12: ¿Qué tal? ¿Cómo están las armies y los armies del Safari? Maca Hansen, ¿cómo es que te va?
13: Me disocié, ¿qué? Sí. Hola, ¿cómo están?
12: Las armies y los armies. Es que porque BTS, ¿no?
13: Ah. No hueve con esto, amigo, no estamos con el ánimo para...
12: No, parece que no.
13: No haga. Mal estamos, pues.
12: Sí, mal.
13: Mal.
12: Oiga,
13: Porque el Parque Estadio Nacional se ve súper bien.
12: Sí, po.
13: Sí, po.
12: Pero lo bueno es que pueden arrendarlo la calle.
13: Ah, sí.
12: Pues ahora sí nos podemos poner con sanguche de potito afuera.
13: Ah, claro, depende, porque, por ejemplo, Korn lo hicieron para el otro lado.
12: Ah.
13: Pero era todo cancha, entonces veía y puras pelas.
12: Ah, mira.
13: Pero para Shakira hubo graderías. Pero veía ahí de lado.
12: Ah. como el chiste de la Shakira cuando recibe un WhatsApp.
13: Ah, ¿cómo lee Shakira los WhatsApp?
12: ¿Cómo?
13: Lo lee. ¿Y cómo le gustan los huevos a Shakira?
12: ¿Cómo?
13: Sin Clara.
12: Ah. Hola, Emi.
13: Hola. Oye, día viernes. Para muchos, último día de vacaciones de invierno, dicen. Otros entran más adelante en julio.
12: Mira, tan rápido se pasan las vacaciones. Pero son ahora parte el invierno.
13: Lo que pasa es que fue por los virus respiratorios.
12: Los viruses. Sí, ¿se vacunaron?
14: Uy, no.
13: Yes.
12: ¿Tú te vacunaste? Yo tampoco.
14: Tengo que hacerlo.
12: Sí, tengo. Tenemos que hacerlo. Oye, se viene un tremendo programa, así que partamos con buena música. Sí.
13: Vamos a quedar con los señores de Soda Stereo, por supuesto. Esto es de música ligera. ¿Qué almorzaste hoy día, ligerito?
12: Almorcé pollo con papas.
13: Ah, pensé que iba a decir poroto. Qué bueno, ligerito.
12: Ligerito.
13: Sí. Pollo con papas fritas.
12: Sí.
13: Oh, manjar de los dioses.
12: Manjar de los dioses, sí.

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1: Este es el primer viernes de el séptimo mes de este año. Cada vez queda menos para el 18.
2: ¿Cuánto queda? .cl.
1: Eso.
2: 76 días, 4 horas, 54 minutos.
1: Toma. Perdón.
3: Todavía tal vez.
1: ¿En cuánto queda .cl? Ellos te dicen cuánto queda para el 18 nomás.
2: No, para el 18, para que se vaya el Larry, para Navidad, para Año Nuevo. Perfecto. Para un cumpleaños, para el Santo, para las vacaciones. Es una página muy entretenida.
1: ¿Cuánto queda .cl que tiene el logo de Rock and Pop con un mensaje? ¿Qué dice el mensaje abajo, Maca Hansen?
2: Que le cae bien la Maca
1: Hansen. ¡Me encanta! ¿Sabes qué? Eso demuestra la fama. No, es que es bacán, es bacán. A ya, nosotros
2: pero,
1: también.
2: Pero a mí me encanta porque cada vez que es como, ¿cuánto falta para...?
1: Ahí está. ¿Cuánto queda .cl? Tremendo. 76 días.
2: 76.
1: Hay que preparar el hígado. Maca Hansen, se viene un tremendo programa el día de Oink.
2: Yes. ¿Quién viene?
1: Viene Juan Pablo Zamora, sí, el único abogado bueno de Antofagasta que es de la Universidad de Chile, socio del estudio Zamora IP, especializado en propiedad intelectual con 1500 premios y reconocimientos. Hoy vamos a hablar sobre una noticia que vimos que tiene que ver con un programa de Canal 13 que se llama Socios de la Parrilla, donde aparece Pancho Saavedra, Pedro Ruminot y Jorge Zabaleta, y resulta que hay una disputa entre Canal 13 y PF, la asesina, los productos Fernández, las asesinas.
2: Ajá.
1: Al parecer, PF inscribió el nombre Socios de la Parrilla cuando es de Canal 13. O cuando es de Pancho Saavedra, no sé de quién es.
2: Este programa igual es antiguo. O sea,
1: es terrible antiguo.
2: Sí,
1: claro,
2: ¿no?
1: Lo que pasa es que el concepto de socios está socios por Chile, socios por el mundo, socios de la parrilla, que son estos tres gallos,
2: sí,
1: haciendo distintas cosas. El socios por, de la parrilla era estos tres gallos y entiendo el chef Barañao, auspiciado por PF, pero parece que PF se avivó. Entonces se lo vamos a preguntar bien ya, a JP Zamora, no, que además
2: yo le quería preguntar a JP, díselo, pero puede ser para otro día. ¿Cachaste que como en Europa también hay un Casa Ideas?
1: ¡Oh, verdad!
2: Y vende lo mismo que
1: y es el mismo
2: Ideas.
1: Logo.
2: Sí.
1: Sí. Ahí igual le podemos preguntar.
2: En una vez.
1: Y además nos va a hablar de la camiseta de Fujibolet de la selección chilena, que no la hemos visto porque no estamos en el mundial.
2: ¿Cuál camiseta de...? Pero sí. la camiseta de 1998, la de Francia 98, que tenía las franjas de Reebok.
1: Claro, y que decía Reebok y que obligaron a que no dijera Reebok.
2: Pero es bonita esa camiseta.
1: ¿Por qué son Reebok o son Nike?
2: No, porque son Adidas. La radio, o sea, los auspiciadores.
1: Perfecto.
2: Pero era bonita, ¿se acuerdan?
1: Era muy bonita, como unas franjas preciosas.
2: Me acuerdo de esa y la de la Chile que tenía Parmalat.
1: Ay, sí, la que tenía Hades.
2: Parmalat.
1: No, pero había otra que tenía Hades.
2: Ay.
1: Sí, bueno, cositas. ¿Qué más tenemos hoy, Maca Hansen?
2: Hoy nos visita Eduardo Lalo Cid, socio de Lola. Lalo, socio de Lola Resto Bar, y José Núñez, jefe de barra de Lola Bar. Miran, este es un nuevo bar de barrio en Providencia que abrió sus puertas en noviembre. Combina coctelería botánica, cocina para compartir y una experiencia cálida. Carta de cócteles inspiradas en la flora y los parques de Santiago.
1: Mira
2: qué lindo.
1: Quizás tienen un cóctel con lacrimógenas. No, qué top.
2: No, pues con la flor, así como sí. De... Ya. El parque, no sé, los alerces.
1: Eso.
2: Ya, vamos a estar escuchando eso porque la cocina tiene el concepto de apapacho food.
1: Como cocina que te abraza.
2: Y para compartir en grupo.
1: Es un apapacho grupal.
2: No,
1: vamos a comer, vamos a disfrutar y vamos a beber esta botánica.
2: Esa.
1: Eso. Para los fanáticos.

0: del Mundial está jugando Argentina y Cabo Verde. Todos somos Cabo Verde hoy.
1: ¿Sí?
0: Eso.
1: La Buzinha.
0: Buzinha y caché, sí, dominó el balón recién.
1: Estupendo.
0: Como si fuera un futbolista profesional.
1: ¿Pero lo es?
0: Ah, cierto.
1: Nos vamos a la música con Talking Heads. ¿Sí? ¿La chuta? ¿Sí?
2: Sí.
1: Burning Down the House.

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1: Seguimos de fiesta y se está jugando, creo, el último o casi último de los partidos de los 16avos de final, Maca Hansen.
2: Ajá.
1: Sí, po. Está jugando Argentina. Y está con nosotros nuestro compañerito de ADN Deportes, Álvaro Choupey, que le vamos a decir de cariño, Álvaro Choupino.
3: ¿Cómo estamos?
1: ¿Qué tal? ¿Cómo les va?
3: Bienvenido.
4: El penúltimo. Penúltimo partido.
1: Penúltimo partido.
4: Sí, porque hoy día cerramos los 16avos con el Mundial.
1: ¿Ya?
4: Este Argentina Cabo Verde y luego Colombia a la cancha.
1: Ah, perfecto.
4: Colombia con Ghana. Son los sudamericanos que le tocó.
1: Ah, perfecto. Oiga, don Álvaro, ¿le puedo hacer una pregunta?
4: Por favor.
1: ¿Qué edad tiene usted?
4: Yo tengo 26.
1: Amigos, parece de 12. O sea, la gente que lo está viendo en el YouTube, mira la carita. Carita sí, de guagua.
4: Me dicen que soy más joven. Sí.
1: ¿En serio?
4: Me falta barba. Eso es forma.
1: Puede ser, pero iba a decir guapo, pero me van a molestar acá de inmediato.
2: La vamos a coartar.
1: A lo que claro. Sí. ¿Y todo bien en ADN? ¿Hace sí. cuánto llegó usted?
4: Yo llevo 4 años ya en la radio.
1: El hombre ya más que yo.
4: De hecho, este es mi segundo mundial cubriendo la radio.
1: Ah, mira.
2: Sí.
1: Me dio felicidad.
4: Yo cuando entré estaba en Qatar, claro, y ahora estamos con...
1: ¿Y le ha tocado alguna cobertura afuera?
4: Afuera del país no, ya. Pero sí me ha tocado viajar bastante con la radio.
1: Ah, mira.
4: Con Colo-Colo, con la U, ya. Generalmente.
1: Que ¿y se porta viajamos. Bien cuando viaja?
4: Sí, me porto bien. Soy de Valparaíso, me porto bien.
1: Oh. Yo soy de allá sí. también, así que no se me porta bien.
2: Súper bien. Oye, hablemos de lo que pasó un poquito hoy día. Egipto y Salah finalmente vuelve a salir. Los penales, ¿o no? Que tuvieron ahí, cambiaron hasta el arquero, tengo entendido, Australia. Oh, no, ¿contra quién?
4: Sí, era Australia.
2: Australia, estoy seguro.
4: Cambiaron al arquero en el 119 del alargue.
2: Ajá.
4: Algo que generalmente no hacen los equipos, que puede salir muy bien o mal, como salió en este momento la entrada de Ryan en reemplazo de Beach, que fue el arquero titular de Australia todo el Mundial, y lo sacaron para los penales para el ingreso de Ryan. Finalmente fue triunfo para los egiptos, ya. Para egipcios, ganó Egipto por penales, avanzó Salah, y de hecho espera rival, Argentina o Cabo Verde van a ser su rival en los octavos de final, pero es algo extraño en los Mundiales también que se cambie el arquero en la última solamente para los penales. Uno dice en el fútbol que cuando el jugador que entra a patear penales solamente eso, entra frío.
2: Sí.
4: Entra claro. sin el calor del partido, entonces
2: sí, la generalmente soltura.
4: No sé, claro.
2: Cuando uno juega FIFA y cuando terminan los campeonatos y vuelva a entrar, están todos sin soltura, entonces
1: es juegan
2: más si algo aprendido jugando PlayStation.
1: Muy bien. Oye, y entonces Australia nada, pero igual le hizo pelea a Egipto. Yo pensé que iban a perder en los 90.
4: Sí, yo menos mal empataron. Yo en las pollas que tengo con mi amigo,
1: ¿ya?
4: Puse empate.
1: ¿En serio?
4: La chumpe, era la
2: chumpe. Mientras esté Salah, yo de verdad confío en Egipto. Aunque el equipo no puede ser solo de una persona.
1: Claro.
2: Pero.
1: ¿Y Salah ha tenido buen mundial o no?
4: Sí, ha tenido un buen mundial. Ya. De hecho, a diferencia de lo que fue la temporada en el Liverpool, que no fue buena.
1: Ya.
2: Salah es no que llegaba... ese entrenador era como el hoyo.
4: Sí, no llegaba con buena temporada con Arne Slot. Pero
2: lo echaron.
4: Sí, lo echaron.
2: No alcanzó a terminar.
1: Ah, qué bueno.
2: Sí.
4: Y ahora ha hecho un buen mundial. De hecho, ha liderado a Egipto. Ahora uno piensa que Argentina es ultra favorito. Si es que, bueno, tiene que ganarle a Cabo Verde, sí. Pero si Argentina avanza, es ultra favorito contra Egipto. Algunos esperaban una revancha de Qatar, porque en Qatar se enfrentaron con Australia. Los argentinos, finalmente fue Egipto que tuvo la suerte de los penales, porque uno dice siempre que los penales son
1: sí, bueno.
4: Algo de azar, también algo de práctica, pero más azar que otra cosa.
1: Oye, Álvaro, tú que eres visionario en las pollas mundialeras, ¿qué pusiste en este partido Argentina-Cabo Verde?
4: Le puse 3-0. Argentina.
1: Ah, Cabo Verde. Oye, ¿qué onda ayer con la polémica de un gol anulado último minuto donde la tecnología del balón hizo que pasara Portugal, el equipo de DJM?
2: No era Ecuador.
1: Sí. No, pues era Ecuador por sangre, pero Emi siempre dijo Portugal por el bicho.
4: Por Cristiano Ronaldo. Que anotó un gol. Pero lo de ayer fue notable, porque ahora que hay muchas más tecnologías para el VAR, para las líneas de gol, y también está esta de el contacto del balón con un jugador.
1: Ya.
4: Eso fue lo que pasó, porque estaba fuera de juego el futbolista croata que anotaba en la última del partido, el empate que se iban a largue, y finalmente por un roce, que el mismo jugador croata después confesó, él dijo, no, si rocé la pelota... pero en la imagen televisiva, al menos, que nos llegaba a nosotros, no era claro que le hubiese tocado. Y la tecnología, bueno, te dice que una onda que mostró que sí hubo toque de balón.
1: O sea, como que algo tocó la pelota aire.
4: Exactamente, y no solamente fue el golpeo. Entonces, con eso se pudo dirimir que finalmente estaba en posición ilícita y Portugal, por supuesto, avanza y nos despedimos de Luka Modric. Último mundial de Luka Modric, para algunos el mejor croata de la historia. Ganó un balón de oro también.
3: Para otros, un perfecto contador de chistes en Chile. No, qué tonto. Por el parecido a un humorista chileno.
2: Me perdí. Pero sí, está bien, vamos.
3: Oye, ¿y por qué sacaron a Cristiano Ronaldo antes que terminara el partido?
4: Fue polémico, fue muy polémico lo de Cristiano Ronaldo. Pero de hecho nosotros analizamos en la radio que Cristiano quizás le iba a hacer más mal que bien a Portugal. Por un tema de la edad, por un tema de también cómo juegan los portugueses y los buenos jugadores que tiene, porque antes Portugal dependía única y exclusivamente de lo que hacía Cristiano, y ahora tiene jugadores como Vitinha, Neves, Bruno Fernández en la mitad de la cancha, que son jugadores que hoy están en su prime, por decirlo de alguna forma, y Cristiano viene a la baja, tiene 41 años, está en una liga de segundo orden.
3: Claro.
4: Entonces, quizás por ahí fue el cambio. Se fue enojado, sí. Se notó molesto. Ya. En el cambio Cristiano Ronaldo, pero lo hizo bien a Portugal porque finalmente Gonçalo Ramos, el reciente fichaje del Milan, ex PSG, ocupó la posición de Cristiano en la cancha y anotó el gol del triunfo, así que le salió perfecto a Roberto Martínez el cambio de Cristiano Ronaldo.
3: Buenísimo. Oye, aparte de Argentina-Cabo Verde, Colombia con Ghana, ¿mañana sigue habiendo mundial o hay una pausa, un día de tranquilidad? No hay día de tranquilidad.
2: 4 de julio.
3: Ah, mañana es 4 de July.
4: Sí, mañana.
3: Oh my God.
4: Día especial para Estados Unidos.
3: Para Estados Unidos, tal cual.
4: Se juegan dos partidos mañana. Canadá-Marruecos, el primero de ellos a las 13 horas y luego a las 5 Paraguay con Francia.
2: Oh.
4: Lindo partido eso para los paraguayos. Sí. Para los franceses, obviamente. Y también hay un cambio de programación, hay que estar atentos a eso porque por las tormentas eléctricas, que de hecho tuvieron en vilo este partido, se decía que se podía retrasar el de Argentina con Cabo Verde.
2: México-Inglaterra.
4: El de México-Inglaterra pasaría el mediodía de Ciudad de México. Adelantaría 6 horas el partido.
3: Opa.
4: Por la tormenta eléctrica que ha causado retrasos en este mundial ya. Y por ello, de hecho, la FIFA va a oficializar aquello y que se retrasaría 1 hora el de Brasil con Noruega. Que esos son el domingo.
3: Ya.
4: Domingo a las 5 iría Brasil-Noruega y a las 14 horas de nuestro país, México-Inglaterra.
3: Ya. Eso le afecta a ambos equipos por igual, no es que haya. No se busca beneficiar a Inglaterra, no, es algo climatológico y ambos equipos tendrán que modificar sus rutinas de cara al partido, que era a las 6.
4: Era a las 20 horas.
3: A las 20 horas.
4: De acá.
3: Claro.
4: Pero claro, 6 de la tarde de Ciudad de México, pero claro, no afecta en nada. Eso sí, los ingleses de todas maneras ya estaban poniendo peros en la previa del partido. Se estaban poniendo el parche antes de la herida porque juegan en altitud. En Ciudad de México no están acostumbrados a jugar en altura, eso decían los ingleses.
3: Ah, están llorando.
2: Sí, bueno, y México que está haciendo una buena campaña, sí. De a poquito al principio no tan bien, como que, pero últimamente, y aparte es bacán jugar en suelo mexicano y hemos visto cómo han ido avanzando cada vez que hay un mundial en México, como que les va bien, así que... Sí, no. Estupendo por ellos.
4: El ambiente allá es muy futbolero.
2: Sí.
4: A diferencia de Estados Unidos, que hemos visto en las tribunas mucho más sudamericano o de otros países, no tanto gringo, en los estadios de Estados Unidos, pero en México se repleta de mexicanos, son muy futboleros, tanto como acá.
3: Sí, po. En las calles sí se han portado bien como las pelotas, pero
2: bueno, en México falleció gente.
3: Sí, po. Sí. No, los mexicanos.
4: En la media de la inauguración, incluso.
3: Sí, no, sí te pasaste. Pero de hecho vi un video de un chico que se subió a un paradero y se tiró un mortal hacia atrás, directo al piso.
4: Oh.
3: Y se paraba y decía, no, si estoy bien, estoy bien. Lo que hace el alcohol.
2: Dios mío.
3: ¿Te has visto en esa, mi querido?
4: Yo no.
3: No, lo decía al aire.
4: Uno sí. Bien portado.
2: Tu pronóstico, siempre le preguntamos, ¿a ti quién te gustaría que ganara este mundial?
4: Yo como futbolero me gustaría Brasil para que el mundial se quede en Sudamérica.
3: Ah, mira.
4: Pero me dice, al menos el pálpito, que va a ganar Francia.
2: Ah.
3: Bien.
4: Yo veo muy bien a Francia.
2: El pálpito, sí.
3: Portugal. ¿Portugal? Ah, bueno, por eso. ¿Cómo se dice tu apellido?
4: Choupei.
2: Chilenizado.
4: Choupei.
3: No, pero en francés.
4: Choupei.
3: Okay. Ya, perfecto. Entonces, piensas que va a ganar Francia.
5: Sí.
3: Y esperas que gane Brasil. Portugal, ninguna alternativa, ¿cierto?
5: Yo creo que no, no juegan bien los portugueses. No han hecho un buen mundial. Ahora, el partido Portugal-España de esos octavos de final, sin duda va a ser el más atractivo de esta fase.
3: Sí, todo el rato.
2: Chan.
3: Maca Hansen, después de que se eliminó Japón, ¿por quién vas?
2: Japón.
3: Ibas por Japón.
2: Por Japón. No, pero Japón 2050. Para allá va, ellos están pensando. Yo, francamente, que termine rápido esto para que volvamos a la normalidad. No va a ganar, pero me encanta Salah, así que ahora que está sin equipo, aunque parte del mercado de pases apenas terminó el mundial, así que ahí vamos a ver para dónde se va. Dice que se quiere ir de nuevo a Egipto, no sé, ahí vamos a ver qué hace. Pero no a ganar, creo que me cae bien él.
3: Perfecto, entonces sigues por Egipto y a medida que se vayan eliminando vas eligiendo otro equipo.
2: Sí.
5: No vaya a ser mufa.
2: Pero bueno, mira, ¿sabéis qué? Brasil no está jugando para nada mal. Lo demostró en el segundo tiempo contra Japón. Al principio estaba muy desordenado en el primero, en el segundo empezaban a jugar como los ingleses, muy ordenaditos atrás, como de verdad, y eso es un fútbol bonito. Y encuentro que cuando el yoko es bonito, se pasa bien. Así
3: me
2: que
3: encanta.
2: Ya Brasil también, ojalá.
3: Muy bien. Y con la puesta al aire del señor Chupé, Álvaro Chupé. Te agradecemos, querido, que les vaya muy bien la transmisión de ADN y nos veremos pronto de vuelta por acá.
5: Gracias por la invitación.
2: Cuando tú quieras.
3: Cuando quieras, esta es tu casa.
5: Muchas gracias. Aquí estamos al lado.
3: Muy bien.
2: Nosotros vamos a saludar a nuestros auspiciadores DJ Emi. 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
3: De memoria.
2: ¿Ya me lo aprendí?
3: Como Ronaldinho.
2: Dios mío, pero pregúntame un número de teléfono.
3: La vaca juega de memoria. El root de tu hijo. Vamos a una pausa y volvemos con el zapagui.
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8: Temperatura rock. Temperatura pop. Temperatura rock and pop. En Talca,
9: 6 grados.
8: Y en Santiago,
9: 10 grados.
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1: Ya llegó.
2: Espera, ¿por qué le miraste el poto?
1: Ya voy. ¿Sí? Ya está sentado.
2: ¿Qué está sucediendo aquí?
1: En el estudio del Safari. El único.
3: Objetivizando.
2: Sí, perdón. Nuestro panelista se sentó y Kevin andaba mirando el traste. Y yo quiero saber qué pasa.
4: No, le mandó una foto también.
2: Sí, primero le dijo anoche: te mandé una foto a las 9:50. Sí. Y vi que.
3: Yo no la recibí.
2: Y él dice que le vio los dos tickets. Y aquí Juan Pablo Zamora dice que no lo vio. Y ahora se
3: lo
2: sienta
3: con
2: y
3: el
2: anda. Le anda mirando. Me saliste bastante tímidos, Kevin.
3: Mira. Pegó la tasación así, pero mal.
2: Sí. ¿Qué está pasando?
1: Mira, ponme la música de Juan Pablo Zamora. Voy a hacer el chiste que ya no va a ser tan chistoso. Pero para que vean por qué miré a Juan Pablo. Ya está aquí, ya está sentado en el estudio del Safari. Es el único abogado que ha salido de Antofagasta y sigue siendo rubio. Abogado de propiedad intelectual que puede ocupar un polerón Puma y una chaqueta Adidas. Eso estaba mirando. ¿Ven? ¿Y ustedes?
3: Uniendo familias. No hemos hablado nunca de ese caso, ¿eh?
4: Le estabas mirando el Puma.
3: La historia de los hermanos Dassler. Sí. ¿Ustedes saben eso?
1: No.
2: Y es que se pelean. Por favor.
1: ¿Quién?
3: Adidas.
1: ¿Ya?
3: Es por Adi Dassler, que es el creador de la marca y que tenía un hermano que se peleó con él, con ¿ya? Adi, y fundó Puma. Y son marcas que se odian, por eso.
1: Ah, y eran hermanos. Sí. O sea, son hermanos, digo.
3: O sea, se murieron ya.
1: Se murieron ya. Sí. Fueron hermanos.
3: Sí,
1: sí. Mira.
3: Sí,
2: por eso nunca hay que hacer negocio con hermanos.
1: No. Mala idea.
3: ¿Cómo están?
1: Bien, ¿y tú, Juan Pablo Zamora?
3: Bien, también.
1: Qué bueno. Oye, hay mucho tema que hay que cortar.
3: Así es.
2: Hace calor.
3: Pero mira, vamos a partir de forma más breve tratando los parrilleros.
1: Perfecto.
3: Ya, porque rápidamente voy a salvar a Kevin de una demanda y vamos a decir que no fue PF la empresa la que solicitó ni registró una marca. Hay un señor.
1: Espérate, igual me pueden demandar. Así que, fe de ratas al aire. Claro. En el mismo espacio que donde se dijo la información, lo rectifico. No fue. No fue PF, no. PF bacán. De hecho, yo como cecinas PF siempre.
3: ¿Ahí sí? No, mi dieta se basa en.
1: Eso.
2: En salchicha.
3: Ahora, PF sí está involucrado, pero de forma indirecta.
1: Perfecto.
3: ¿Por qué? Porque este es un caso que ahora aparece en el titular, pero viene del 2023. ¿Qué ocurrió? Canal 13 tiene un registro para socios de la parrilla.
1: Ya.
3: ¿Ok? Y un señor que en la época de solicitar la marca era un alto ejecutivo de PF pidió la marca socios de la parrilla para otro servicio, porque Canal 13 lo tiene en servicios usuales de medios de comunicación.
1: Ajá.
3: Y este señor que trabajaba en PF la pidió para restaurante.
1: Pero perdón, la pidió él.
3: El
1: Juan Pérez.
3: Claro, okay. claro. A título personal.
1: Ya.
3: De hecho, la pidió en dos clases. Una obtuvo el registro, que es la de la clase 43,
1: ya.
3: Y también la que es para restaurantes, bares, qué sé yo. Y también la pidió para servicios de publicidad, compra y venta de productos, qué sé yo, que es la clase 35. Y en esa clase 35, Canal 13 se opuso.
1: Ya.
3: Y ganó la oposición. Y eso se decidió el año pasado. Pero en esta marca pasó colado en su momento, entonces ellos presentaron la nulidad. ¿Se acuerdan que las marcas uno se puede oponer mientras se está tramitando el registro?
1: Sí.
3: Pero una vez que se concede la marca, hay 5 años, esa es la regla general, hay algunas excepciones, pero hay 5 años para que alguien presente la nulidad de la marca. Es decir, le toca a la puerta a INAPI y le dice, INAPI, la anduviste embarrando porque no te fijaste en tal cosa.
1: Ya.
3: ¿Qué?
4: No,
3: y él le diría ser más enfático.
1: No.
3: Y eso ocurrió acá. ¿Y qué pasó?
1: Ahora, perdón.
3: Sí, diga.
1: Sé que acá hay un evidente conflicto porque PF auspicia socios de la parrilla.
3: Claro.
1: Ya, el señor que trabajaba en PF, o trabaja, no sé si está ahí todavía, inscribe la marca.
3: Al parecer fue y volvió.
1: Ah, ya. Inscribe la marca conociendo el producto socios de la parrilla de Canal 13. Pero, ¿cuál es el problema que exista un socio de la parrilla, programa de televisión, y un socio de la parrilla, restaurante?
3: Es una buena pregunta.
1: Hago una a la semana y se me está acabando la semana. ¡Aplausos bien, para mí! Bien. Gracias, chicos. Gracias, Patagual.
4: Al borde, como croazo.
3: Claro. Bueno, señor tasador, le voy a contestar su pregunta. ¿Puede haber un problema? Sí. ¿Por qué? Porque si yo veo que hay una marca que es famosa...
1: Uh-huh.
3: Por ejemplo, si yo pusiera un restaurante que se llame Sábado Gigante. La gente que llegue, ¿por qué va a llegar? Porque va a asociar el restaurante, o si pongo un taller mecánico, da lo mismo, por esta marca reconocida. Entonces, en principio, lo que tú decías está bien, aplicar el principio de especialidad de las marcas. Es decir, que las marcas pueden haber coexistir marcas idénticas mientras sean de rubros distintos y no relacionados. Entonces, si tengo una marca Puma, pero que son repuestas para herramientas de dentista, probablemente no choque con la marca de zapatillas, ¿verdad? Nadie se va a confundir. Pero si es que se produce esa confusión, ahí tenemos un problema.
2: Claro, igual podría ser como restaurante socio de la parrilla, oye, me va a atender
3: Pancho Saavedra. Claro, claro, o Ruminoto, o Pancho Saavedra, o ellos están detrás de esto como socios, como accionistas, digo, del emprendimiento, y no es así.
2: Da para mal entender.
3: Podría darse, eso es lo que están discutiendo ahora, justamente.
1: Ya.
3: Entonces, ¿en qué estado está esto ahora? En el probatorio. Es decir, están las partes acompañando evidencia ante INAPI, la parte demandante, el Canal 13, diciendo que efectivamente esto va a inducir a error y confusión.
1: Ya.
3: Y yo no alcancé a revisar la demanda de nulidad.
1: Ya.
3: Pero yo creo que, considerando la posición de esta persona que estaba al momento de solicitar, porque, ojo, las nulidades, si uno invoca ciertos vicios, tienen que ser al momento en el que se pidió la marca, no al día de hoy.
2: Aquí.
3: ¿Ok? Entonces, si una marca se vuelve famosa después, no me sirve para anular en el pasado. Claro. En el momento que se pidió, tiene que estar este componente. Porque al final uno le dice, INAPI, no tuviste en consideración o te equivocaste en esto. Pero te equivocaste en el pasado, no es hoy. Entonces, eventualmente podría, y esto, como les digo, no lo revisé, pero yo creo que podría ponerle sazón al asunto, que se está invocando también la causal de mala fe, porque esta persona, al estar adentro de un auspiciador del mismo programa, evidentemente conocía la potencia y lo conocido que era el programa.
2: Claro.
3: No fue una casualidad.
2: El nombre.
3: Claro, o sea, no fue una casualidad.
2: No.
3: Pero, como les digo, no sé si eso está, porque eso hay que probarlo también. No basta con decir, es que yo estoy seguro que él lo hizo por eso. Pero si no tengo los elementos para probarlo,
1: sí, claro.
3: De hecho, se puede debilitar mi postura. A veces, y esto es importante que la gente lo entienda, no solo en temas de propiedad intelectual, sino que en los conflictos que hay ante un tribunal, uno tiene una serie de argumentos que dar. Pero a veces, uno de tus argumentos no tienes cómo probarlo, aunque tú estés seguro.
1: Claro.
3: Yo sé, no, él lo hizo con querer, lo hizo adrede, estoy seguro. Si no lo puedes probar, a veces es mejor no presentarlo. ¿Por qué? Porque si yo voy con tres argumentos y pierdo uno, aunque gane los otros dos, que una pata coja.
1: Claro.
3: En cambio, si presento dos y gano los dos, tengo una posición más sólida.
1: Ya.
3: ¿Ya? Y a veces, que se vea una grieta en tu argumentación, incide más en el resultado. O sea, el juez a lo mejor no ve, ya, pero mira, dos de tres lo doy, sino que dice, acá me...
1: Algo raro ahí.
3: Se me cayó la postura de él por esta pata coja.
1: Mira.
3: Entonces a veces hay que evaluar. Entonces,
1: perfecto.
3: Podría no existir esto, pero de afuera, si uno ve, dice, mira, esta persona está en esta misma empresa, que es la dueña de la marca, que lo auspicia, da por lo menos para haberlo evaluado.
2: Imagínate el restaurante Safari.
3: Hay uno.
1: Bueno, hay uno. Sí, pues el que está en Viña. Bueno,
3: hay otro que está en cruce, así cerca de Rapel, cruce de las Arañas.
1: ¿Tiene igual como animales animatrónicos?
3: No, tiene un Kevin animatrónico y un DJ Emi tocando banjo.
1: Y yo pensando en Kevin de App. Qué ridículo. Ya, mi querido Juan Pablo, cerrado el tema socios de la parrilla, cuando dijiste elementos probatorios, yo dije, van a llevar un pedazo de carne. Y no, son pruebas. ¿Qué más vamos a hablar el día de
3: hoy? Hoy vamos a hablar de las modificaciones a las camisetas por normativa de la FIFA.
1: De la FIFA.
3: De la señora FIFA.
1: De la señora.
3: Que es una señora de muy buena reputación y que nunca hace cosas cuestionables o que levanten sospecha.
1: No, para nada. Nunca. Nunca jamás.
3: Miren, el año 96
1: ¿ya?
3: debutó un modelo de la Seleção, una camiseta de Chile, que ya tenía la marca, esta marca es Reebok. Ya tenía la indumentaria Reebok desde hace como 6 meses, pero tenía un modelo bastante meh. Polera blanca con chor azul, nada más.
1: Okay.
3: Sin elemento, nada. Pero los amigos de Reebok, que en los 90 estaban desatados, ya. O sea, desatados, la moda noventera con cuestiones llamativas, pero estos gallos estaban ahí. Y además, Reebok estaba disputando entrar al mundo del fútbol, porque Reebok es una marca que no estaba asociada con el fútbol.
1: Ya.
3: Entonces dijo, vamos a entrar y vamos a entrar con todo. Entonces agarró este modelo fome que le había pasado a Chile mientras ya. preparaba su gran sorpresa, que era una camiseta con un logo más grande que la camiseta. Era una camiseta de Chile que tenía como elemento, gran elemento distintivo, el logo en la parte superior del pecho, pero gigante. Iba de hombro a hombro.
1: ¿Y se veía feo?
3: No, se veía bueno.
2: Se veía bacán. Es la mejor camiseta.
3: Se veía bueno.
1: Ya, o sea, se veía casi como un escudo, no sé, algo tenía distintivo.
3: Era como el... Lo que pasa es que era tan grande
1: ¿ya?
3: que no parecía un logo, sino que parecía parte del diseño de la polera. Y así fue.
1: Perfecto.
3: O sea,
1: ok.
2: Era el matador ya. Salas. Sí. Y aparte manguita larga.
3: Claro, ¿no? Esa camiseta acompañó a Chile en las eliminatorias para Francia 98.
1: Mundial al que sí fuimos.
3: Mundial al que sí fuimos. Después de varias ausencias. Uh-huh. Antes habíamos ido al del 82.
1: Cacha.
3: No fuimos al del 86, ni al 90, ni al 94. Estos últimos dos por un castigo. Y al 98 volvimos. Esta camiseta venía por una línea que, como les digo, estaba impulsando Reebok de tener una estética como bien rupturista y llamativa. Y dura un año más o menos.
1: Ya.
3: Se ocupa hasta la Copa América de Bolivia el 97.
1: Ya.
3: ¿Por qué se deja ocupar? Porque nos empezamos a acercar al Mundial, que era el 98. Todavía quedaban algunas fechas por jugar, pero Chile iba relativamente bien aspectado. Estaba peleando el último cupo. De hecho, llegamos a ese Mundial por diferencia de gol. El tema es que la FIFA... la FIFA para cada campeonato emite un documento muy aburrido, que es el Manual de las Equipaciones.
1: Okay.
3: Que tiene todas las especificaciones técnicas que tienen que tener los uniformes de fútbol. El largo de las calcetas o media, como quiera decirle. Uh-huh. Los shorts cortos. La salida de cancha. La camiseta misma. Claro. Y las medidas que tienen que tener. Los números, que para estos efectos se llaman dorsales.
1: Ok.
3: La obligatoriedad, por ejemplo, de que haya número en el pecho. Y no, si usted se fija, las selecciones juegan con número en el pecho y en la espalda.
1: Y atrás, claro.
3: Si es que es obligatorio no tener el apellido o el nombre. ¿Qué pasa, DJ Yemi?
4: Nunca he entendido eso, porque el número atrás y adelante.
3: No para sé. Facilidad del árbitro.
2: Pasa el cuál es el gil que se mandó.
3: Claro, porque si así
4: Lambert en red card.
3: Claro.
2: Y antes también tenían antiguamente del 1 al 18 y después ahora andan con número 42.
3: O sea, en los mundiales todavía es el número de citados, que son 26.
2: Claro, del 1 al 26.
3: Antes era del 1 al 23, porque eran 23 jugadores.
2: Y después ahora, no sé, podría ir el número 43. A mí mi TOC no me lo permite.
3: Bueno, respecto de los números hay algo bien interesante, que hay selecciones que en algunos mundiales decidieron entregar los números por orden alfabético. Entonces, por ejemplo, Argentina, me parece que para el 82 entregó los dorsales por el orden alfabético de los apellidos. Entonces el arquero, ningún arquero era uno.
2: Claro. Se supone que, pero también se supone que no sé si se sigue haciendo eso, porque yo no sé mucho de fútbol, que el 9 tenía una posición especial. Siempre. El 10 también, pero siempre. ¿Siguen con eso?
3: Sí, claro. Ahora, esa también es una evolución entretenida para la gente futbolera, y dependiendo del país. Por ejemplo, en Chile la posición del volante de contención es el 6, así se trata. Pero en Argentina es el 5.
2: Ya.
3: ¿Por qué? Por cosas muy arbitrarias que
2: porque
3: no desarrollaremos.
2: ¿Vos sabés que yo fui a Argentina?
1: ¡No! ¡Hace mucho tiempo!
2: Las cosas se hacen diferente. Uy, perdón.
3: Entonces, tenemos esta camiseta.
2: Ya.
3: Que incumplía. Empezamos a hablar de las reglas de la FIFA para las equipaciones. Y esas reglas incluyen un tamaño máximo para las marcas.
2: Para
3: que
2: el
3: los
2: logo.
3: Compadres no se aviven y haya más marca que camiseta. Que era justamente lo que estaba haciendo la marca Reebok. Entonces, tienen que modificar esto. Pero dicen, no queremos perder la identidad. Entonces, ¿qué hacen? Una jugada maestra. Eliminan del diseño las dos patitas de abajo del logo, así que queda una especie de gaviota. Dicen, FIFA, esto ya no es el logo.
1: Claro, no es el logo original.
3: No.
1: Es solo un diseño.
2: No es
1: un
2: logo. Gaviota.
3: No es el logo original. No es un logo.
1: Ya.
3: Son unas rayas que son parte del diseño, ¿no? Y FIFA le dice, oye, pero me recuerda algo este diseño. Y dice, no sé.
1: No.
3: A su abuela, quizás.
1: Claro.
3: Y pasa. Pero hay un problema. Que para la empresa, la camiseta queda un poco desequilibrada porque un espacio que estaba ocupado por dos líneas blancas queda vacío.
1: Claro.
3: Entonces dicen, no vamos a llamar la atención como llamábamos la atención. ¿Qué hacemos? Y lo que hicieron fueron dos cosas. Primero, ocupar el máximo tamaño permitido por la reglamentación para los números.
1: Ya.
3: Y segundo lugar, diseñaron una tipografía para esos números para que fuera lo más gruesa posible.
2: Cambio de así. De tres rayas a dos.
3: Claro, parece. Claro. Y además, el dorsal, el número, era tamaño triple XL. O sea, lo máximo posible. Para que, según ellos, se balanceara la camiseta, porque si no había mucho espacio vacío por este cambio.
1: Mira.
3: Eso dio origen a un look muy particular.
1: Uh-huh.
3: Y que fue la camiseta que se usó durante el Mundial. Ahora bien, esta situación ya le había pasado al proveedor de Chile, a Reebok. El Mundial anterior de ellos. Estados Unidos 94.
1: Perfecto. Donde Reebok sí estaba, Chile no.
3: Claro. Porque Reebok era el sponsor técnico de la selección de Rusia.
1: Ya.
3: Y la FIFA también le dijo, compadre, con esta equipación no puedes participar del torneo. Y de emergencia tuvieron que diseñar otra cosa distinta para que no estuviera este logo gigante. Y aquí viene otra particularidad. Chile, el año 96, que es cuando debuta este modelo, Reebok le pasa un modelo, el template, que se llama la base de este diseño, era del año 93. Porque el año 93 Rusia tenía una camiseta muy similar con sus colores.
2: Blanca con rojo y azul.
3: Claro, y la de visita era azul con rojo y blanco.
1: Ajá.
3: También Ecuador, el año 93, tenía una camiseta muy parecida. Costa Rica tenía una casi igual a Chile, porque Costa Rica, su camiseta es roja.
1: Ah, mira.
3: Entonces, a Chile le pasaron un modelo viejo, básicamente, pero que acá fue muy icónico porque representó un renacer de la selección, de venir, de estar castigada de la mano de el capitán de ese equipo, Iván Bambán Zamorano, y del más grande de toda la historia,
1: el
3: José
1: matador,
3: Marcelo Salas Melina, el matador.
1: ¿Qué queremos?
3: Ahora, como Chile las cosas se hacen a la chilena, la FIFA le dice, compadre, ¿me cambian la camiseta? Sí, claro, FIFA. La cambiamos. ¿Juega el Mundial con esta camiseta? Sí, claro, FIFA. Juega el Mundial. Termina el Mundial. Llega el verano cambia la camiseta.
1: Ajá.
3: Pero en el verano, antes del Mundial, vuelve la camiseta prohibida.
2: Claro, a jugar.
3: ¿Por qué? Yo creo que el utilero se equivocó. Porque fue una gira que hizo en el verano Chile y jugó contra las potencias de Irán,
1: wow,
3: Nueva Zelanda,
1: oh,
3: Australia, pero también jugó con Inglaterra en Wembley, que es el golazo con de el volea del pase del Coto Sierra de 1.500 kilómetros atrás y que el matador la baja con un muslo, no la deja botar y de volea mete un gol. Y ganamos 2-0, porque después le hicieron un penal. Sol Campbell le hace un penal al matador.
1: Y ahí se estaba jugando con la polera prohibida.
3: Con la polera prohibida que habían dejado de ocupar hace 6 meses. Entonces, yo creo que en la maleta dijeron, oye, ¿y las poleras? No, si las traje.
1: Claro.
3: Pero eran las viejas. ¿Cachai? Y después cuando se dieron cuenta dijeron, ya, acá morimos. Piola,
1: sí.
3: Ocupémoslas nomás. Y después cuando volvamos a Chile, seguimos ocupando las nuevas. Y así fue.
2: Ya.
3: Se volvieron a ocupar las nuevas.
1: Ahora, no podía alegar nadie nada porque no
3: porque
1: estaban
3: porque no eran
1: nada.
3: Partidos oficiales, ya, de la competencia.
2: Claro. Okay.
3: Claro,
2: ya,
3: claro. Y este diseño ya modificado se ocupa hasta el año 2000. Es decir, desde mediados del 96 hasta el 2000, Chile tuvo básicamente con estos cambios pequeños la misma camiseta. Lo que es un montón de tiempo si ahora consideramos que cada 6 meses o un año las selecciones en general cambian de camisa.
1: Mira.
2: Oye, y este año, por ejemplo, también banearon la de Egipto. porque tenía estrellas y para la FIFA solo quienes han ganado el mundial pueden tener las estrellas.
3: Claro.
2: Y Egipto tenía porque han ganado la Copa Africana, que para ellos es la más importante, como la Libertadores,
3: o supongo. Sea, es la más importante dentro de la confederación, porque claro, están jugando el mundial y si ganan seguro se ponen una estrella también.
2: Claro, sí. Entonces le pidieron sacar y la de Haití
3: es un caso muy entretenido, uh-huh, porque la camiseta de Haití en la parte inferior tenía un dibujo que representaba unas personas en una plaza,
1: ¿ya?,
3: que es una representación o evoca una de las batallas más importantes en la independencia de Haití.
1: ¿Ya?
3: Pero a la FIFA no le gusta que hayan ni gestos religiosos ni gestos políticos.
1: Obvio.
3: Por lo tanto, le dijeron, usted me cambia la camiseta y la pone planita azul. Entonces la gente en la galería estaba con la camiseta con el dibujo,
1: del
3: porque
1: pueblo,
3: se vendía hace meses.
1: Claro.
3: Pero el equipo que sale a la cancha sale con otra. Y mira, no es lo único. El año 2002, el Mundial de Corea-Japón, que uh-huh, se da al conveniente horario de 3 de la mañana.
1: Exacto.
3: Y cosas así. La camiseta de Uruguay, que era de una marca ignota, así que ahí seguro hubo arreglín,
1: ¿ya?,
3: se llamaba L Sporto. O sea, como...
1: como Sparto.
3: Como una marca de AliExpress. L Sporto. Y al parecer el tamaño del logo era muy, muy grande. Entonces lo ocuparon un partido y al partido siguiente salió con un parche.
1: No.
3: Del mismo color de la camiseta, un parche celeste. O sea, seguro estuvieron haciendo cuadraditos con alguna camiseta. A alguien le dijeron, Kevin, ahora tenía una camiseta nomás, no, claro, no tres. Y ocuparon un parche tapando la marca porque justamente excedía el tamaño. Así que el Sporto no fue muy... No fue un pasaje al estrellato el Sporto.
1: ¿Y
3: yo
1: qué
3: creo
1: será
3: que nadie la mencionaba desde el partido que se lo ocuparon.
1: Yo creo que si inscribimos el Sporto en Uruguay, ganamos.
3: Y nadie la conoce.
1: Y nadie la conoce. Ni el señor Sporto.
2: Bueno, sí. Y que Japón usa también camiseta azul, siendo que su bandera es blanca y roja.
3: Ah, bueno, es que ahí cada país tiene motivos distintos.
2: Sí.
3: Por ejemplo, Holanda, o Países Bajos, como dicen ahora, pero digámosle Holanda, acá sí, se sí le dicen, ¿ya? Holanda ocupa
2: naranja.
3: ¿La bandera de Holanda tiene naranja?
2: No.
3: Es por la casa de Orange, que es la familia real.
1: Ah.
3: Lo mismo Italia, que ocupa azul, y la bandera de Italia no tiene azul.
1: No,
3: o si no, el italiano sería con algún ingrediente azul.
1: Exacto.
3: Y no lo tiene. Y es porque la casa de Saboya, que era la realeza italiana, su blasón era el azul.
2: Y azzurri. De hecho, me acuerdo que el uniforme de mi colegio era azul.
1: ¿Y Japón?
2: Es porque antes tenían rojo y cuando les fue como muy mal en uh-huh los 80, el azul también es un color como mítico que también usaban los samuráis. Es un color también como de la buena suerte, tiene como un trasfondo
1: gigante. Ah, mira.
2: Sí, sí.
1: Quizás bueno, nosotros si ocupamos otra camiseta.
3: Tú caché que Brasil no ocupaba el amarillo. Brasil local era blanca.
2: Ah.
3: Hicieron un concurso
1: ya
3: para el Mundial, me parece que es para el Mundial de Brasil 1950, que la gente mandaba un diseño. Y ganó una camiseta...
2: La verde amarilla.
3: Amarilla.
1: Con mira.
2: Sí.
1: ¿Qué será del Sporto?
3: Me llevo, el Sporto.
1: El Sporto, imagínate.
3: Pues la próxima semana Kevin llega brandeado del Sporto. El nuevo rostro de el Sporto.
2: ¿Camisetas que les hayan gustado en este mundial?
1: A mí la de Costa de Marfil.
2: La de los leoncitos.
1: Sí, sí,
2: tigres,
1: que
2: tigres
1: tiene como un animal print y es naranjita también con verde.
2: Sí.
1: ¿A ti? JP.
3: Mira, a mí me gustan mucho las camisetas. Soy como una persona obsesionada. Sigo blogs de camisetas y qué sé yo. De hecho, preparando esto, me di cuenta que yo me había mandado el reglamento del Mundial del 2014 a mí mismo hace 10 años para revisar algo. Porque dije, ¿quién puede revisar los equipamientos? Bueno, yo. Pero no tengo una camiseta que me haya así matado.
2: No, en otros mundiales me han gustado. Bonita.
3: ¿Cuál? ¿La que ocuparon ayer?
2: Sí, que tiene como florcitas. Sí, la de Japón.
1: La de Japón estaba buena.
3: Sí. La que no me gustó es esa, la de local de Estados Unidos con la bandera como flameando, no me gustó.
1: Sí, a mí tampoco.
2: Oye, y la de Haaland tiene el número como muy vikingo,
3: sí,
2: muy chico.
3: Sí, eso me gustó, como runas.
2: Como runas,
3: esa
2: sí
3: está interesante.
2: Sí.
3: También la azul de Suecia, que es la de visita. También... Hay cositas.
2: Oye, JP, para ti, ¿qué te gustaría que ganara el Mundial?
3: Me gustaría que ganara Portugal o Francia. Yo creo que Francia es el equipo que ha jugado mejor.
2: ¿Sí?
1: ¿Y a Portugal le veías algún
3: Lo que pasa es que los mundiales, los equipos que ganan mundiales, normalmente van de menos a más. Igual que Brasil. Brasil está súper sólido. Uh-huh. Y partió dubitativo. Pero sí. Y ayer Portugal, está toda la polémica, pero también hay una polémica de cómo le anularon ese golazo a Cristiano Ronaldo. Que también está un offside muy, muy, muy fino. Ahora, a Portugal le sirvió ese offside para no perder con Colombia, aunque no alteraba nada la llave. Mira, Portugal no ha mostrado mucho. El partido con España va a ser duro.
5: Brígido.
3: Pero Francia creo que ha sorprendido a todos, lo sólido que están y lo ofensivo. Yo no había visto un equipo que atacara tanto permanentemente en todos sus partidos. Así que
5: muy
3: diría
5: bien.
3: Que ellos son los favoritos. O les favorites, como se dice en el francés.
2: Quiero ganar
3: original.
2: Argentina. Más arreglado que Messi a cumpleaños.
3: Pero bueno.
1: Oye, a esta hora, medio tiempo entre Argentina y Cabo Verde. 1-0 gana Argentina con gol de, adivinen.
2: Messi, que ya va en el 7.
4: Infantino.
2: Muchas gracias, Juan Pablo.
1: Gracias, Juan Pablo.
3: Nos vemos. Ah, bueno, y vayan a ver los videitos.
1: Eso, ¿dónde, dónde?
3: @zamora.ip.
1: Muy bien.
3: No, y le quiero agradecer a la gente porque el video de la camiseta que salió hace un par de días, le he ido muy bien.
2: Qué bueno.
1: ¿Cuánto es muy bien?
3: Sobre el millón de reproducciones.
2: Famoso en este Saludos también al equipo técnico, claro, al directorio.
3: Me debo al directorio, así que tengo que volver para allá a ASAP.
1: Muy bien. Corra, entonces. El directorio lo espera. Gracias, Juan Pablo Zamora.
2: Nosotros saludamos a nuestros auspiciadores.
1: Bueno.
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1: Pablo se tiene que ir muy rápido, pero igual se queda para hacer la mención.
2: No, sí. Es el mejor. Hybrid. Vamos a la pausa y ya volvemos.
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7: Es la hora rock and pop. 7:03 minutos.
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0: Sin estallar.
1: Bob Esponja.
0: Digo, ¿qué podría desear?
1: Bob Esponja.
2: No es fácil flotar.
0: Ya, todos. Bob Esponja. Bob Esponja. ¿Y qué sucede? No quiero que lo olvidemos porque partió julio.
2: Ajá.
0: Y el 14 de julio es el Día Nacional e Internacional de Bob Esponja.
2: ¿En serio?
0: Sí, así que ese día, vamos, no sé, vengamos vestidos Bob Esponja.
2: Vengamos vestidos, yo soy Patricio.
0: Yo soy Calamardo.
2: Ya, tú serías Bob Esponja. El Emmy es Bob Esponja, yo soy Patricio. Pero onda, maquillémonos.
0: La señora Pops.
2: ¿Ah?
0: La Michi y la señora Pops.
2: Eso.
0: Mira, el Día del Bob Esponja se celebra oficialmente el 14 de julio, fue establecido por Nickelodeon para celebrar el cumpleaños de este personaje y la franquicia. Durante esta fecha, la cadena realiza grandes maratones de la serie, estrena finales alternativos y episodios clásicos, adelantando todas las cuestiones. Oye, aparte, bueno, Bob Esponja, tú sabes que falleció el creador.
2: Ah, yo dije falleció Bob Esponja.
0: No, el creador, pero también es un personaje que nunca se esperó que tuviera tal
2: éxito.
0: Así ya. Como ya es un personaje más, pero finalmente como que lo veían grandes y chicos. Después yo sentí que cuando lo alargaron se puso muy, muy idiota, sí. Cuando le cambiaron la voz también.
2: Sí.
0: Como que demasiado idiota, pero es algo que, pese a que Bob Esponja es como el protagonista, como que los...
2: personajes secundarios.
0: Todos los que lo rodean, igual a uno le llega al corazón. Yo diría todo que... ¿Sabes que en vez de Calamardo puede ser Plankton?
2: Plankton. Oh. Sí, el que se quiere robar la receta secreta.
0: Sí.
3: La fórmula secreta de la crank.
0: ¿Y tú sabes qué es la fórmula? ¿Dicen que es la fórmula secreta o no?
2: ¿Qué?
0: ¿Sí?
2: Dale.
0: Ya, esto es lo que dice como Deep Web.
2: Ah, ya, ya. Teorías conspirativas, ¿sí? De Bob Esponja.
0: Ya, tú cachai que Plankton lo único que quiere es averiguar cuál es la receta de la cangreburger que la hace tan buena y tan adictiva.
2: Claro.
0: Ya, y el dueño de cangreburger es...
2: Don Cangrejo.
0: Don Cangre.
2: Ajá.
0: Del crustáceo cascarudo.
2: Ajá, sí.
0: Ya, Don Cangrejo es un... Cangrejo,
2: claro.
0: Y su hija es...
2: Una ballena.
0: Una ballena, ya.
2: Que es muy raro.
0: Sucede en el mundo animal, cuando una ballena fallece, ya. Alimenta todo un ecosistema.
2: Ya.
0: Entonces se dice que Fondo de Bikini, que además se llama Fondo de Bikini, porque ahí estuvo también hechas las bombas atómicas en Bikini.
2: Ah.
0: Por eso quizás los personajes son así. Se dice que la cangreburger vendría de la madre de la hija ballena.
2: Oh.
0: Y por eso él la adoptó.
2: Oh.
0: Eso dice la Deep Web.
4: O sea, la está alimentando para...
0: No la va a matar, pero es porque cuando fallece una ballena alimenta el ecosistema durante años.
2: Pero imagínate, el viejo está haciendo plata con el cadáver de la madre de su hija.
0: Bueno, siempre hemos visto que...
2: ¡He quedado ciego!
0: Eso dicen.
2: Oh.
0: ¿Por qué tiene una ballena?
2: Sí, ¿por qué un cangrejo?
0: Claro. Fondo del Bikini sí está confirmado que era por donde se hacen las pruebas de la bomba atómica al principio, que era en Bikini, ¿cachai?
2: Y por eso la cuestión es tan extraña.
0: Claro.
2: Ya.
0: Pero no sé, habrá que creer o no. ¿Tu personaje favorito?
2: Me gustaba Arenita.
0: Arenita, grande Arenita, sí.
2: Y había un...
0: Deje furro, ¿ah?
2: ¿Ah?
0: ¿Ah? Arenita, gran personaje. DJ Jimmy.
4: Ay, Calamardo.
0: Calamardo.
2: Sí. Es que no quería decir lo típico, güey.
0: No, sí, Plankton. Creo que Plankton era... O esto que siempre salían, que eran como sardinas, que sí. Hacían nada, que como que estaban ahí.
2: Sí.
0: ¿Pero quién no se sentía identificado con Calamardo?
4: El cangrejo como musculoso era...
0: no me acuerdo, pero había era como un camarón. Sí.
4: Era como un camarón, pero musculoso.
0: Sí, lo recuerdo. O la señora Pops.
2: La señora Pops. La pizza de Don Cangrejo cuando van a repartir pizza.
0: Ah.
2: Sí, con Calamardo. Qué buena.
0: Bueno, y Bob Esponja, que siempre estuvo feliz.
2: Siempre.
0: Siempre estuvo feliz.
2: Sí.
0: Fue gran...
2: En
0: Gary.
2: Que era un caracol.
0: Gato.
2: Que maullaba.
0: Sí.
2: Ah, bomba atómica.
0: Bomba atómica.
2: Dejaba cosas así.
0: ¿Ves?
2: Ya,
3: Larry se llamaba. Era la langosta, Larry.
0: Langosta.
2: Mira, Larry King.
0: ¿Viste?
2: Muy bien.
4: Un camarón gigante, una langosta.
2: Sí, Gary me caía bien. Gary era muy piola.
0: ¿Viste?
2: Sí. Yo igual soy medio Don Cangrejo para mis cuestiones.
0: No. No, porque si no, cuando DJ Jemmy se pidió el helado más grande, tú le habrías dicho que no. No, no, así que no, no era tan
2: grande. Y no olvidemos esa anécdota.
0: No olvidemos jamás la vez que Kevin nos invitó un helado y DJ Jemmy se pidió el más caro de toda la carta.
2: Sí, pero sin saber qué tenía. Solo dijo, quiero el más caro.
0: Sí, sí, sí. Oye, sigamos con la música.
2: Por favor.
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1: ¿Tienes sueño?
2: ¿Tienes sueño? ¿Cuál es la música del mundial para ver si
3: despierta? Igual de Cabo Verde.
1: No.
3: Igual de Cabo Verde.
2: ¿Qué? Igual de Cabo Verde. ¿Es cierto? ¿O estás jodiendo?
3: Sí, no, real.
1: ¿Gol de Cabo Verde? ¡Wow!
2: ¡Cierto! ¡Gol de Cabo! Oye, la tuvo en exclusiva.
4: ¿Está ahí?
2: Sí, sí, está ahí. Cuéntalo, no, Maca Hansen.
1: Ya, pero, estamos conversando con mi hijo de sufrimiento, Pablo Linares, que está ahora en Washington, D.C., y que fue, ha ido al Mundial. Y ahora, ¿cómo estás tú?
3: Con sueño.
1: Con sueño, ya, ya. ¿Cómo lo has pasado en el Mundial?
3: Bien.
1: ¿Qué partidos fuiste a ver?
3: ¿Qué, Cabo Verde, Arabia Saudita?
1: ¿Ya?
3: Equipo que ahora están empatando 1-1 con Argentina.
1: Ya, muy bien, bien, bien.
2: Buen
1: sí,
2: dato.
1: ¿Y?
2: Bien ahí,
1: bien
3: ahí. Y Inglaterra, República Democrática del Congo.
1: Mira. Ese partido igual estuvo entretenido.
3: Sí.
1: Oye, ¿cómo son los estadios? A diferencia de acá de Chile, porque tú vas a ir todo al estadio acá en Chile, ¿cómo es allá?
3: Son más grandes los que los de la U. Ah, perdón, no tiene.
2: Ese fue Pablo Linares desde Estados Unidos. Cortemos este llamado.
4: No, no, que siga.
2: Está bien.
1: Oye, pero ¿qué tan grande? ¿Como que tiene como escalera mecánica para subir?
3: No, o sea, sí, sí hay escalera mecánica.
1: ¿En serio? Oye, ¿y mucho gringo disfrutando o somos más como los sudamericanos?
3: En el partido con Inglaterra eran más gringos. En el partido de Cabo Verde eran más, no había tanto gringo.
1: Mira. Ah, ya, como.
2: Oye, que... perdón, ¿qué edad tiene Pablo?
1: ¿Qué edad tenís, Pablo?
3: ¿Hoy día?
2: Hoy. Sí.
3: Ah, hoy 15.
2: 15. Pablito, lo que pasa es que en el estadio se puede beber cerveza. ¿Te has tomado su pilsener?
3: No, me robé un vasito de Coca-Cola. De eso que hice en round 2, 32.
2: ¿Pero te lo robaste de dónde, Pablo?
3: No, es que te lo cobra. Tú te puedes comprar ese vaso.
2: ¿Ya?
3: Pero yo no me lo quería comprar. Entonces yo vi, había uno ahí como tirado. Entonces como que me acerqué a un poquito y me llevé.
1: Muy bien.
2: Perfecto, eso se llama recuerdos imborrables.
1: Algún gringo eso. Dejó el vaso que se paga botado y el Exacto. chileno lo va a tomar, por supuesto.
2: Obvio, de hecho hay muchos gringos que dejan, y yo la vez que fui al fútbol americano, me robé no uno, 15. Fui recogiendo todos los vasos y
1: los dejan tirados, después se los compran de nuevo.
2: Tal cual.
1: Sí. Oye, Pablo, ¿cómo está el calor por allá? Porque han dicho que hay una ola de calor.
3: Hace mucho calor.
1: Mucho, mucho calor. Tú estás ahora en Washington. ¿Es más caluroso que Houston, donde viste el primer partido?
3: No, en Houston el calor es más denso. Aquí como que quema.
1: Ah, en Washington quema. Oye, ¿y mañana es 4 of July? ¿Vaya a celebrarlo allá? ¿Qué te creí?
3: Voy en auto.
2: Vas en auto. Oye, Pablo. Perdón, ¿y van a hacer
3: voy
2: una.
3: Voy a ir a Filadelfia en auto.
1: Ah, va a ir a Filadelfia.
2: Oye, pero espectacular.
3: Messi acaba de tirar un tiro que atajó el arquero.
2: Me encanta porque Pablo.
1: ¡Buena!
2: Pablo nos está contando cosas que recién vimos nosotros. O sea, él lo está viendo.
1: En el futuro.
2: Está en el futuro. Sí, Pablo, ¿vaya a ir a una barbecue o en Filadelfia? ¿Qué se hace? Porque en Filadelfia fue donde se declaró la independencia de Estados Unidos. Tal cual. Ah. Es el lugar
3: para. No, yo voy a ir ahí porque juega Francia-Paraguay.
2: Ah, mira.
1: Ah, y va a ir a verlo como a un fanfest.
3: Sí.
1: Ya, bacán.
2: Bueno, Pablito, tenéis que pasar por la campana que se tocó. Bueno, le da lo mismo. Va a haber fútbol.
1: Sí, no. No, sí. Va al McDonald's, al mall, partido. Eso es lo que hace. Oye, cabrón, chico, consígueme
3: si
1: pega.
3: Me dieran...
1: ¿Qué?
3: No. Si me dieran décimas por ir a cosas históricas, lo haría. Pero no me dan...
2: Ah, perfecto.
1: No hay nota por ir a cosas históricas. Ya, pero quedamos en algo. Tú me estabas buscando pega ya. País no falla. Muchas gracias.
3: No.
1: ¿No te gustó Estados Unidos?
3: No, sí me gusta, sí me gusta.
2: ¿Y la has metido al English o no?
3: Hungry.
2: Yo comer.
1: Hungry, ya. Ya, oye, cabrón, chico, no te molestes más porque me imagino que la neurona está viendo el partido. Así que ya, te mando un besote. Lávate el pelo. ¡Aló!
3: La primera vez fue chistosa.
1: Dúchate.
2: Oye, pero
3: repetido,
2: como tu axila en este momento. Te queremos mucho, Pablito, tremendo corresponsal de Rock and Pop, directamente desde Washington D.C., donde nos contaba, por adelantado nos contó que Cabo Verde metió un gol y que Messi se perdió uno frente a Bosniña. Argentina empata esta hora en el Mundial 1-1 y teníamos a nuestro corresponsal. Pablito mañana estará en Filadelfia, donde juega Francia con Paraguay, y Argentina sigue atacando con todo. Los argentinos deben estar de muerte.
1: Oye, me habló más de dos frases.
2: Oye, sí. Oye, perdón, pero te juro que para mí es un avance tremendo,
1: ¿sí?,
2: que Pablito nos haya relatado el partido. Nos contó al toque. Gol de Cabo Verde.
1: Bien.
2: Yo pensé que era joda.
1: Pero
2: y
1: todos
2: no.
1: Los días lo he llamado. ¿Cómo estás? Bien. ¿Qué hay hecho? No. ¿Almorzaste? No, todavía no. ¿Vaya a almorzar? Sí. ¿Qué cosa? No sé. ¿Qué hay a hacer hoy? No sé. Entonces, bueno, ya, pero se está logrando.
2: Se está logrando.
1: Se está logrando, Dios mío.
2: Es lindo, Pablo. Y tú lo amas.
1: Sí, pero ya, pues que hable, pues.
2: Perdón, lo echáis de menos.
1: Sí. Sí, pero no le digo para que no se sienta mal. Para que lo pase chancho.
2: ¿Y cuándo vuelve?
1: El 15 de julio.
2: Ah, quedan un par de semanas,
1: sí.
2: Entonces, ¿vamos a Puerto Varas?
1: Vamos a Puerto Varas. Oye, nosotros seguimos con musiquita, ¿te parece?
2: Bueno.
1: ¿Sí? Nos vamos a quedar con los Red Hot Chili Peppers. Oye, media tajada que se hizo Bosniña.
2: Sí.
1: 1-1 Argentina, Cabo Verde. Bosniña es de Cabo Verde, sí, ¿cierto? Sí. No, no te cago. Ya.
2: Está Bosniña y creo que está el señor López. Pico López.
1: ¿En serio?
2: Sí.
1: ¿Se llama así?
2: O sea, le dicen Pico López.
1: Yo me quedé con uno que se llama el Quique. Es Etiquite. El Quique.
2: El Quique.

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2: Minuto 69. Cabo Verde le empata a Argentina.
3: Increíble.
2: Imagínate. Bueno, vamos a una pausita y ya volvemos.
3: A una pausita.
0: Espérate.
2: Dale.
0: Segundo tiempo, penal.
2: ¿Te imaginas le cobran un penal a Cabo Verde?
0: Oh, no creo.
2: Cero posibilidad.
0: No vuelven a llamar a ese árbitro nunca más.
2: Nunca más. Además están jugando en Miami, que es donde vive Messi, básicamente. El estadio es Argentina. Bueno.
0: ¡Buzilla! De picado, salvó a nuestro hermano argentino.
2: Sí, no, los queremos. De hecho, hace un par de semanas, Maca Hansen fue a Argentina.
0: ¡Vos sabés que yo fui a Argentina!
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0: 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En Puerto Varas,
1: 5 grados.
0: Y en Santiago,
1: 9 grados.
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1: 7:39 PM, es el momento favorito, mi querido DJ Emi, de nosotros, porque aquí...
2: Y de Bocinha,
1: que está haciendo partidón, le tapó un tiro libre a Messi, 78 minutos, 1-1 el partido. Si no se mete la FIFA, yo creo que se van a la 10. Oye, en noviembre del año 2025, abrió las puertas un bar llamado el Lola Bar en Providencia, y... es bien especial porque combina la coctelería botánica, cocina para compartir, una experiencia muy cálida. De hecho, cocina, tienen 25 platos bajo el concepto de apapacho food.
2: Oh.
1: Yo necesito eso. Apapacho y food.
2: Comida que reconforta.
1: Y que abraza.
2: Claro.
1: Necesito un abrazo en este momento. ¿Me das un abrazo?
2: Pero no se puede ser después de la entrevista.
1: Sí, tal cual. Oye, y vamos a conversar con uno de sus socios fundadores, Eduardo Lalo Cid. ¿Cómo estás, mi querido Eduardo? Bienvenido al Safari.
3: Muchas gracias.
1: Y también con el jefe de barra, básicamente nuestro mejor amigo, José Núñez. ¿Cómo estás, José? Chiquillos, bien cerquita al micrófono para que se escuchen sus hermosas voces con quienes ya hemos estado conversando. Para la gente del YouTube, les cuento, José Núñez tiene dos copitas, dos vasos, una hielera, eso es hielera, ¿no?
3: Es un mixing, acá ya tenemos una mezcla casi
1: lista. Una mezcla poderosa con algunas cosillas y de verdad, ha estado todo el rato preparando copetes. Pero antes de entrar al copetito que vamos a beber, mi querido Lalo, ¿por qué Lola? pensábamos que era por ti, pero supimos que no.
3: No es así.
1: ¿Qué pasó? ¿Por qué Lola y por qué en este lugar de Providencia?
3: Bueno, esto es una inspiración en base, bueno, el nombre, buscamos referentes españoles a raíz de que encontramos, cuando estamos en la remodelación, ¿ya?, encontramos unos hornos chilenos, hornos de barro.
1: Ya.
3: Sí, claro, se veían ahí entre medio de los muros que botamos y de repente le preguntamos a los dueños de la propiedad qué pasaba, por qué está esta huella, este registro ahí.
1: Ajá.
3: Y nos contaron que su familia tenía una panadería ahí. Era una sucursal de una panadería que antes estaba originalmente en el Liguria Manolmón, ahí estaba la casa matriz. Y después abrieron esta sucursal aquí en Manolmón con Bilbao, que está, bueno, en todos los años 60, era totalmente distinto.
1: Mira.
3: Y buscamos el referente y eran españoles ellos. Y de repente empezamos a buscar un poco nombres españoles, como para colgarnos un poquito de eso, y de repente apareció Lola Flores.
1: Ya.
3: Lola nos gustó, nombre cortito.
1: Nombre cortito. Pegajoso. Además, es como funciona, eso, es pegajoso. Sí, bueno. Sí, voy al Lola.
3: Sí, eso.
2: Voy al Lola.
1: Voy al Lola. Y no es zorrón.
2: No.
1: Perro zorrón. No. Es el Lola Bar. Lo pueden seguir en redes sociales como @lola.bar.cl. Y acá ustedes se describen como apapache food. ¿Qué es eso? ¿Qué es ese concepto?
3: Es comida reconfortante.
1: Ya.
3: No tan... ¿cómo explicarlo? Es comida con calidez de casa. Esa es comida que igual tiene sazón.
1: Ya.
3: No son porciones tan pequeñas tampoco, no quisimos ser tan pretenciosos tampoco en términos de presentación.
1: Ya.
3: También que se tuviera ricos colores, se viera entretenido, pero no tener una ejecución también tan fina, que se viera algo tosco también, así como lo hacían un poco en la casa.
1: Ya.
3: Y que también, pero que tenga este contraste un poco, de que el local igual se ve algo elegante, se ve entretenido, fresco, pero como que te invita tampoco, no también, entonces no te hace... como esa distancia que uno dice, oye, este local es muy...
1: es muy cuico,
3: claro,
1: o...
3: Y te imagináis un poco. Y sí. Nosotros queríamos ser un bar de barrio cercano también, de manera que en esta parte de Manolmón, con Bilbao, hay muchos restaurantes, hay algunos bares, pero al final estábamos solitos en ese sector. Entonces, también queríamos ser un poco parte de lo que es de la propuesta del barrio mismo.
1: Claro.
3: Entonces, están, nos vemos mucho.
1: Están ubicados en Francisco Bilbao 1315, claro. Esquina Francisco Bilbao, sí, con Manuel Montt.
3: Sí, casi en la esquina, claro.
1: Maravilloso. Sí. O sea, si yo llego a esa esquina, no me pierdo.
3: No, y hay un letrero gigante que es de 4 metros por 1 metro.
2: Oye, pero de la radio acá son 15 minutos caminando, no, te paso el dato.
3: Vámonos al tiro para allá.
1: Eso, pero ¿por qué caminando?
2: 5 minutos en auto.
1: Eso. Perfecto. Oye, mi querido José, usted está ahí listo y dispuesto, jefe de barra.
3: Así es.
1: Antes de entrar al copete, ¿hace cuánto eres jefe de barra? ¿Es primera vez que eres jefe de barra o venís de hace tiempo?
3: Sí, no, bueno, en Chile es mi tercera jefatura. Trabajé con el Lalo antes en otro bar que tenía. Y nada, es una linda experiencia.
1: Perdón, dijiste, equipos. En Chile Porque sí. Estuviste en el extranjero también.
4: Sí, o sea, igual estuve cerca. Estuve en Perú viviendo como 7, 8 años. Ajá. Así que ahí me fui a estudiar gastronomía y ahí comenzó un poquito la carrera.
1: Mira qué bien, pe. No, qué estúpido. Oye, ya. ¿Y qué nos vas a preparar ahora para beber en este viernes?
4: Trajimos dos cócteles. ¿Ya? Uno se llama Vigilia del Plomo. Ya que, bueno, después les voy a ir explicando un poquito, quiero que prueben porque en realidad cuando la gente conversa en la barra yo estoy preparando cócteles.
1: Es
4: así
1: morado.
4: Que...
1: Es morado, claro, y les aviso que tiene como brillitos.
4: Exacto. Así bueno, que... esta fue una ocasión especial, el glitter, porque, bueno, Lola en el mes de junio estuvo asociado a lo que era...
1: el mes del orgullo.
4: El mes del orgullo. Buena. Entonces, por eso le pusimos un poquito de glitter al cóctel.
2: Para que brilles, que
1: voy a brillar, buena. Buena, brilla. Sí, me encanta. Y le estás poniendo a este cóctel, que es de color morado,
4: ajá,
1: una flor.
4: Sí, tiene una florcita comestible. Que lo esencial es eso, que el cóctel. Siempre los cócteles de Lola tengan que tengan algo que ver con botánica. Perfecto. Por eso nuestra coctelería está como inspirada en la botánica urbana de Santiago. Ahí si me puede ayudar Lalito. Vamos a repartir estos para allá.
1: Oye, Lalo, ¿el José se porta bien o no?
4: Sí, pues siempre, sí. Totalmente.
1: Y responde el propio José. Sí, eso es lo chistoso. Salucita, mi querido DJ.
4: Para que empiecen con eso y vamos a ir con un segundo cóctel.
1: Para que brille. Lalo, tú cuando abriste Lola... tenéis que probar todo esto.
3: Sí, de todas maneras, sí.
1: Ya, ¿y cómo se hace sin perder el juicio entre medio? Sin curarte raja, para decirlo. Sí. ¿Cómo lo lográis?
3: No, la verdad que tenéis que ser profesional.
1: Ah, bueno, sí.
3: Tenéis que estar ordenadito.
2: ¿Sí o no? Oh.
1: Está exquisito.
4: ¿Qué tal? ¿Le gustó?
1: Muy bueno.
4: Genial.
1: ¿Se puede saber qué tiene? O...
4: Sí, obvio. Tiene ese cóctel, es gin infusionado con té de mariposa, que es el que le da ese color morado.
2: Té de mariposa.
4: Té de mariposa, el insecto como tal, no es.
1: Ah,
4: sino
1: ya.
4: Que se llama así comúnmente el.
1: Yo dije, no, es un té de caca de ratón.
2: Finalmente. Té no vegano.
1: Claro. Ya, entonces, gin infusionado con un té de mariposa, que así se llama.
4: Exacto. Está tiene exquisito. Un poco de melisa, tiene vermut blanco. Y en este caso ese glitter de color, bueno, ya fue solamente por el mes de junio, pero ya teníamos un poquito de la producción armada para que llame más la atención.
1: No, está perfecto.
4: Y este segundo cóctel es como, ¿han probado el Negroni alguna vez?
1: Sí. Sí.
4: Perfecto, va como por esas notas tipo Negroni, pero la gente comúnmente cuando prueba un Negroni lo encuentra demasiado amargo.
1: Sí.
4: Este cóctel tiene notas más dulces.
1: Es lo que me aleja a mí del Negroni, es que es muy amargo y yo prefiero los cócteles más dulcecitos.
4: Perfecto, este cóctel se llama Corazones Rojos, lo hicimos para el Día del Amor.
1: Mira.
4: Y de ahí nunca más salió de la carta. Como los
1: prisioneros. Como los prisioneros. De hecho, cuando uno bebe, empieza a sonar Corazones Rojos. Vamos a probar si esa teoría es cierta o no.
4: Por favor,
1: me gusta cuando perfuman el cóctel, como lo hiciste con esta rodajita de naranja. Primero la aprieta sobre el vaso y luego va a
4: la caen los aceites esenciales de la cáscara. Es como para darle también más vida útil y no llegar a exprimir la naranja y botarla.
1: Oye, Lalo, voy a volver contigo, pero José, ¿cuánto tiempo estudiaste gastronomía y estudiaste allá en Perú?
4: Sí, en Chile estudié 2 años, carreras técnicas, ya. Y después estudié bar y coctelería en Perú, que también fueron 2 años.
1: No, la raja.
4: Sí, no, gran
1: buenísimo.
4: Escuela. Gran
1: no, buenísima, buenísima. A ver, voy a probar este Corazones Rojos, a ver si es que suena la canción.
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1: Oh, bueno. Y cachate que dejé de tomar y paró. Sí. Es increíble. Perfecto. A ver, voy a...
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1: Oh, impresionante. Lo que está pasando en este estudio es maravilloso. Oye, Lalo, esto de mezclar la botánica con los cócteles, con también estaba viendo los platos que tienen, que son maravillosos. O sea, se ven apetitosos, pero además no se ven como hiper perfectos con nada. Es de casa. Es rico como pensar en voy a ir a comer algo y me voy a tomar un cóctel que no he probado nunca en mi vida.
4: Claro.
1: ¿Cómo llegaron a esa carta? ¿Cuesta mucho ese proceso?
3: La verdad que cuando buscáis una identidad para diferenciarte un poco, claro, llegó esta idea dentro de lo que, bueno, nos asesoraron en un momento, la Cami en su momento, y después José fue ahí ahora con su equipo, también fueron creando carta nueva y toda la cosa. Pero la verdad que... era el encontramos el foco al final, el hilo conductor, la botánica, la hierba, tanto en cocina, tanto en coctelería, al final es que necesitábamos algo que nos diera un norte.
1: Un norte, claro.
3: Y cuando encontramos este de los botánicos, nos fuimos por ahí. Fue nuestra punta de lanza para armar toda la carta. Entonces, al final, la coctelería entretenía. Nos inspiramos en parques de Santiago.
1: Mira.
3: Plazas. Entonces, todo lo que tú puedes encontrar en lo cotidiano: lavanda, romero, ruda, cedrón. Entonces, melisa. Entonces, al final, muchos cócteles están intervenidos con esto, pero al final partimos con la coctelería en un comienzo, con mucha coctelería clásica intervenida con algunas esencias de estos extractos de hierbas.
1: Y al final lo vais personalizando y hace que el Ola Bar tenga como estos cócteles exclusivos. Este no lo vais a encontrar en otra parte.
3: Claro, eso es. Eso. Al final ahí te transforma en la parte de lo que es el autor y también al final, ahora por ejemplo estamos con un proyecto que se llama Los Labs, que es un proyecto que de innovación y de experimentación. Entonces ahora justo se hizo un viaje a Chiloé a buscar un ingrediente para poder traer acá. Entonces al final genera todo este encanto de traer Chiloé, traer tú, de traer país, que se mueva un poquito más las cosas, que se haga comunidad un poquito.
1: Sí, claro, descentralizar incluso el cóctel que te estás tomando.
3: Entonces el día de mañana ya no estamos solamente en plaza, estamos en términos, podemos ir al sur, al norte, podemos ir a buscar algo a San Pedro Atacama, no sé, al sur, a hacer alianzas también.
1: Cuando van a buscar y ahí... Pregunta abierta para los dos. Cuando van a buscar un ingrediente, ¿cómo lo encuentran? Porque no es, pisé un ingrediente. Si es ese el que trajeron, no voy. Pero, ¿cómo lo encuentran? O sea, ¿cómo es la búsqueda?
4: Tienes que evaluar muchas cosas. O sea, como decís tú, tampoco es llegar y te presentaste con algo. Claro. O quizás para algunas personas traer ese producto que encontramos es algo que siempre probó.
1: Claro.
4: ¿Ya? Entonces uno, por lo menos este viaje que hicimos a Chiloé, ya había algo como detrás. Nos fuimos a... O sea, uno de los socios también de Lola, en un viaje anterior, había hecho una... se había quedado en un hotel donde había un vivero. La gente hacía ya investigaciones de planta. Entonces nosotros dijimos, podemos comenzar esto para darle como un poco de estructura yendo a Chiloé, yendo directamente al lugar y ver qué nos presentaban ellos. Porque también... Uno no solamente puede decir, ya agarro este producto, me gustó y me lo llevo para Santiago, porque también tiene que ser sustentable, tiene que estar todo el año.
1: Claro.
4: Entonces tampoco queremos romper el ecosistema que hay detrás de todo eso, y tiene que ser rentable, porque imagínate, traer algo de Chiloé no es barato.
1: Obvio.
4: Que, entonces son muchas cositas las que juegan al final.
1: ¿En qué momento ese ingrediente, que no vamos a decir cuál es, va a estar en la carta de Ola Bar?
3: Mira, la verdad que todavía se está haciendo un poquito se está afinando un poco el tema de los proveedores, ya hay algunos ingredientes que están ahí ya ganando, pero se está haciendo pruebas, esto es mucho ensayo y error, hay que afinar bien la receta y empezar a ver
1: cómo funciona y cuál es la respuesta también de la gente.
3: De todas maneras.
1: Oye, ¿cómo ha estado en esta fecha que es invierno, la gente... como que está prefiriendo hacerse un copete en la casa antes de salir por el frío? Hay gente que es buena para carretear todo el año, pero cuando hay invierno baja la cosa pensando en que no llevan un año todavía.
3: Sí, claro.
1: Y este es como el año de prueba donde se tiene que recuperar la inversión.
3: De todas maneras.
1: ¿Cómo está la cosa?
3: Ahora, por ejemplo, entre frío y el mundial se notó, ahí bajó un poquito. La verdad que hemos hablado con varias gente del sector, del rubro, amigos... Tenemos la suerte de conocer a harta gente en varios lugares y todos estamos como un poco en el mismo tema, o sea, algo ya es real. Así que por ahora hay que adaptarse nomás. Al final, para nosotros es nuestro primer año, estamos haciendo un análisis. Pero bueno, la verdad que sí se nota una baja, es decir, se nota, pero igual siempre los jueves, viernes y sábado...
1: Claro, se llena. La gente carretea igual, básicamente.
3: La gente sale,
1: pero ustedes están abiertos lunes y martes de 5:30 a... 2:30 de la noche, o sea, está bueno para salir del Safari Emi un lunes y ir a tomar una cosita. De miércoles a sábado.
2: ¿Solo los lunes?
1: Lunes y martes de 5:30 a 2:30.
3: Sí.
1: De miércoles a sábado, de una de la tarde a 2 de la mañana.
2: Ya.
1: Ahí está bueno.
2: Ahí está bueno.
1: Imagínate, rompemos la semana el miércoles o jueves.
2: Yo alcancé a ver un partido del Mundial ahora que está ahí.
1: Tal cual, perdón. ¿Hay para ver el Mundial?
3: No.
1: Ojo con eso, es importante. Puede ver el Mundial en su casa o del... Bueno, todos están viendo el Mundial del celular.
2: Listo.
1: Voy a confesarlo. Yo estoy viendo en este momento el Mundial desde el celular.
4: Nosotros entonces, igual trabajando ponemos.
2: Ah, ya, listo.
1: Obvio, entonces ya, chao. Como que no se
2: complica. Por último, lleváis la tele así.
1: Una tele portátil.
2: Claro.
1: Oye, y acá veo almuerzos de miércoles a sábado.
3: Sí.
1: Los almuerzos se pueden comer solo ahí, se pueden pedir para llevar.
3: Solo en el local.
1: Solo en el local.
3: Que estamos partiendo con ese proyecto, ya. La verdad que esperamos que estamos cerrando un poquito más esa oferta.
6: Bacán.
3: Y esperemos que enganche el sector, hay mucha gente, así que se está haciendo una propuesta rica para la gente y a un precio accesible también.
1: Bacán. Así. Mi querido José, vuelvo a ti. ¿Plato favorito de la carta de estos 25 platos del Apapacho Food?
6: Si tuviera que elegir, las flautas. Las flautas son muy, muy ricas.
1: Como no las he comido, cuéntame de qué se tratan las flautas.
6: Son estilo tacos, son masitas fritas que vienen con un, no recuerdo la...
3: ¿Tinga de pollo?
6: Exacto, claro. O sea, pueden ser veganas, también pueden ser de pollo.
1: Claro. Okay.
6: Son en realidad muy estilo mexicano. Tenís paltita, o sea, un guacamole.
1: Un guacamole rico.
6: Tenís cebolla encurtida, hay de todo un poco dentro del...
3: Y va con una base, un espejo abajo de un... Claro, de un... Del mole.
6: El mole, no recuerdo.
3: El mole como tipo oaxaqueño, que va con unos toques de chocolate con cacao.
1: Sí, sí, sí.
3: Y mucha especia, entonces estos contrastes del picante, este dulzorcito, la tostada que está en su punto, adentro la tinga va... Es un guiso de pechuga de pollo de deshilachada y se hierve con... Va con hierbitas, de jugo de tomate, salsa.
1: Ya, o sea, tenía una mezcla. Es como muy México ese plato en particular.
3: Y es uno el jitazo de la casa.
1: Las flautas. Sí. O sea, si yo voy a Los Lavar, pido... Perdón, ¿qué copete es tu favorito, José?
6: Corazones Rojos.
1: Ok, pido un Corazones Rojo y una flauta. Y ahí está ahí.
2: Corazones Rojos y suenan Los Prisioneros. A ver,
1: espérate. Voy a beber de nuevo. O sea, ¿y qué? Voy a terminar curado. Corazones Rojos. Listo.
2: Y se para.
1: Y se para la canción. Yes. ¿Probaste el Corazones Rojo?
2: Sí, por supuesto. Está pero bueno. A ver, pruébanos.
1: No, me está diciendo.
2: Ahí. No, pero probaste poquito.
1: Ah, pero córtala, Emi.
2: Dime. Ya cuando se te mueve el agua al bote.
1: Se me está metiendo el agua al bote. Mi querido Lalo, ¿plato favorito y copete favorito de Los Lavar?
3: Plato favorito. Tenemos un kebab de cordero. Es raro encontrar cordero en un bar.
1: Sí, claro.
3: Que el chef se la jugó. Entonces tenemos, es carne molida de cordero. Va smash, así,
1: aplastadita
3: en la plancha. Entonces queda algo doradita. Y va sobre un pan... pita, por decirlo
1: ya.
3: Entonces, y va con una salsita ácida y va con una ensaladilla de verdura, de ensalada verde, hojitas verdes.
1: Okay.
3: Y principalmente lleva hojas de menta. Y la hoja de menta juega un contraste tan entretenido en esta combinación.
1: Porque el cordero es fuerte de sabor.
3: Sí. Y la menta increíble como neutraliza todo esto y va, y le colocáis, lleva un limón al lado, tú le colocáis unas gotitas de limón encima y la verdad que es uno de los platos, pero estrella para mí es uno de mis favoritos.
1: Maravilloso.
3: Y muy bueno eso. Y la verdad que coctelería... qué cóctel. Me encanta el...
1: Está teniendo recuerdos etílicos, claro, Lalo, en este momento. Sí, sí.
6: Es que hay una cama, sí.
1: Es que me imagino, son muchos cócteles de autor.
3: No, y tenemos una barra tremenda. Son más de 270 de etiquetas y botellas en la barra.
1: Ah, que bueno.
3: Es una buena barra. Entonces,
1: la verdad, el jefe de barra, sí. No es que, perdón, no es que el jefe de barra esté con un bombo dentro de Los Lavar. No es un jefe de barra de estadio, claro, es el jefe de la barra de...
2: Claro, no está diciendo, yo soy argentino, soy soldado
1: de Infantino. Sí, no. No está pasando eso. Entonces, ¿alguno en particular que, digo, solo la recomendación para poder llegar?
3: La verdad que llegar con, por ejemplo, a mí me encantan los clásicos. Pedir una, no sé, una margarita bien ejecutada, bien preparada en su punto. Tenemos muy buena coctelería de autor, pero siempre respetando los clásicos. Entonces tú puedes irte, tomar un Dirty Martini, te puedes tomar un Old Fashion, un Negroni. Va a estar siempre bien preparado porque los cabros son profesionales, la atención siempre va a estar buena, el servicio de salón también es muy bueno. Entonces tratamos de hacer todo un espacio, una experiencia que te envuelva y te haga sentir en casa. Así que...
1: José, tú decías, mientras yo preparo copete, la gente está hablando o te está hablando, ¿yo puedo ir solo a la barra?
6: Mira, pasa algo muy entretenido en Lala, que tenemos una barra estilo L. Ya, o sea, podemos atender nosotros 12 personas bien cómodas en la barra. Ha pasado, hemos atendido hasta 20 bien apretaditos.
1: Mira.
6: Porque mientras... O sea, le vamos preguntando a la gente.
1: Claro.
6: El ambiente en la barra que tenemos es muy bacán.
1: Ya.
6: De repente estamos muy a full sacando tragos y como para romper un poco el estrés, se le dice a uno de los chicos, sácate una rondita de shots para todos los que están sentados en la barra.
1: Mira.
6: Y tenemos un juego de luces, ahí le pegamos las luces. Entonces eso como que a la gente la descuadra un poco, pero es entretenido.
1: Claro.
6: ¿Cachai? Entonces...
1: Claro, y en el primer shot uno se da cuenta de las luces. En el tercero, claro,
6: después le tiramos la mano nomás. No, pero es entretenido y va mucha gente sola porque...
4: como estamos ubicados justo en Manuel Montt con Bilbao, tenemos la suerte de atender muchos vecinos. Bueno. Muchos, muchos vecinos. Entonces van solo de repente, no sé, yo estoy a full sacando trago, llegas tú primero, después llega acá el amigo y es como... Te empiezan a contar cada uno de que viven por acá cerca. Mira, sí. Se conocían y después yo me pongo a hacer otra cosa y terminan conversando, se hacen amigos, después se juntan.
7: Perdón,
4: hace
7: perdón. Macha. Sí, perdón, perdón, perdón. Ponme música erótica en este momento.
4: Claro.
7: Exacto. José, ¿has sido cupido de alguna?
4: Sí, un montón de veces. Hemos hecho parejas. Así mira. Que, y después te van a agradecer, así como llevamos caliente tiempo, van a celebrar su aniversario al bar. Bueno, o sea, que en te este inviten. Caso no cumplimos un año todavía, pero nos pasa mucho, haces pareja, haces amigos ahí en el bar y es súper entretenido.
7: Perdón, yo no les pregunté a usted, ¿ustedes, cada uno por separado, están solteros, están casados, tienen...? ¿No?
4: Yo estoy casado.
7: Casado, perfecto.
4: Igual, casado.
7: Ah, perfecto. Ah, no, entonces la pregunta siguiente era, ¿ustedes han hecho match con algún cliente, pero...?
4: No.
7: ¡Mejor no! ¿Para qué?